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0: aquí en The Party Show, querido público. Y ahí estamos escuchando una rolita con Grupo Firme y Grupo Frontera. Y resulta que ya llega el Festival Arre, la versión 2026. Este gran evento que se lleva a cabo en la Ciudad de México, en el Autódromo. Se va a llevar a cabo en septiembre, el 5 y 6 de septiembre para ser exactos, y pues ya lo dije, ¿no? Va a estar en la Ciudad de México. Los boletos van a estar a la venta, y el precio, ahí les va, el abono general, $1,780, el abono Comfort, $2,580, y el abono VIP, $3,560. Ahora, este festival DJ Sam es del género de la música regional mexicana, ¿verdad?
1: Así es, está enfocado en todos estos géneros y subgéneros que han traído la música regional mexicana. Estos costos que tú mencionaste son los más bajos antes de que se anuncie el cartel oficial. O sea, se podría decirse que es una especie de early bird. Ya lo saben, ¿no? Digo, se acerca también el Tecate Península y muchos están emocionados por ello. Pero bueno, esto arrancó apenas el 4 de mayo, estas ventas, para que si ustedes tienen previsto ir, agarren el boleto más barato, porque recordemos que en todos los festivales, cuando más se acerca la fecha del evento, más caro puede ser el boleto. Entonces, pues ahí está su oportunidad para que aprovechen si piensan viajar a Ciudad de México para este gran festival de casi casi only regional mexicano, pues agarren una oferta en sus boletuquis, ¿eh?
0: Ahora les digo, el año pasado fueron alrededor de más de 15 artistas que se presentaron en el festival, entre ellos Eslabón Armado, Clave Especial, Alicia Villarreal, El Commander, Víctor Mendívil. Así es que no esperen menos este año, ¿eh? Yo creo que pues el lineup todavía no lo sabemos, pero y me imagino que va a estar increíble, igual como el año pasado. Este va a ser un gran festival para todos los amantes de la música regional mexicana. No creo que se vayan a decepcionar, porque hay muy buenos reviews del festival Arre del 2025. Así es que abusados con sus boletos, ¿eh? We'll be back right here on The Party Show.

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2: ¿Qué pasa contigo? Dímelo.

0: Pues yo soy TJ Sam.
1: Bueno, y ahora nos toca irnos al segmento de Laura Tejeda de Imperial Valley y Mexicali.
0: Así es, vámonos directo con Laura Tejeda hasta Imperial Valley y Mexicali.
1: Let's go.
2: Hola, espero estén iniciando una semana muy productiva y les platico que ha causado revuelo y mucha alegría porque es muy querida la presentación de Yuridia, que se ha anunciado que estará en Mexicali el 24 de octubre en Plaza Calafia. Ya se imaginarán cómo andan todas las despechadas que ya han mostrado su felicidad para corear todos los éxitos de esta popular cantante. Estaremos pendientes, pero antes, el 30 de este mes de mayo, en el Teatro del Estado, estará el talentosísimo Raúl Di Blasio, el piano de América, en un concierto a las 9 de la noche con un nivel muy alto de interpretación musical que se está esperando por parte también de muchos mexicalenses. Y ese mismo día, para los más rockeros, será la Piñatita Fest en el Bosque Zoológico de la ciudad, un festival lleno de rock, energía y talento en vivo, donde se ha anunciado la primera voz de AC/DC, el primer baterista de Scorpions, también Alejandro Markovic es de Caifanes, Mauricio Clavería de La Ley, Héctor Quijada de La Lupita y tributos a Soda Stereo, Bon Jovi de Depeche Mode y La Cachimba del Condado de Imperial con un homenaje a los fabulosos Cadillacs. Estaremos también atentos para cuando se acerque la fecha. Así empezamos la semana con esos eventos en puerta. Soy Laura Tejeda para el Party Show con Dani Oz y DJ Sam.
1: That was Laura Tejeda desde Imperial Valley y Mexicali. Thank you very much. We'll be back right here on...
0: The-

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2: En información de Baja California. Una evaluación del desempeño de 5 alcaldes reveló que tienen una aprobación por debajo del 65%. La empresa Demoscopia Digital, en la encuesta de abril, detalla que el alcalde tijuanense Ismael Burgueño Ruiz tuvo una aprobación de 62.3, Norma Bustamante de Mexicali 58, Claudia Gatón de Ensenada 59.1. En más noticias en la entidad, la reducción del ciclo escolar vulnera a las familias y desprotege a menores de edad. Así lo alertaron expertos de la Comisión Nacional de Derechos Humanos. Expuso que la reducción del calendario este 2026 impacta desproporcionadamente a familias y a sus cuidadores.
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1: Let's go. Hola, ¿qué tal? Les saluda Laura Cruz desde San Diego. Feliz inicio de semana y aquí les comparto algunos eventos para mañana martes 12 de mayo. Comenzamos en Escondido con actividades de arte y cultura en el California Center for the Arts. Escondido, abierto desde las 12 de mediodía con galerías, exposiciones y actividades culturales para toda la familia. En Chula Vista no se pierda el Otay Ranch Town Center Farmer Market, ahí mismo en esa plaza, de 4 de la tarde a 8 de la noche con comida, artesanías, música y, como les digo, este ambiente súper familiar. Y en Downtown San Diego inicia el famoso San Diego International Fringe Festival con funciones desde las 6 de la tarde en diferentes sedes de la ciudad, presentando teatro, danza, comedia y espectáculos artísticos internacionales. Yo soy Laura Cruz, que tengan una excelente tarde y disfruten de todos los eventos que nuestra región tiene para ofrecer. Regresamos al estudio con Dani Ossi y DJ Sam a The Party Show.
0: That was Laura Cruz, all the way from San Diego. I'm Danny Oz.
2: Yo soy TG Sam.
0: And we'll be back right here on The Party Show.
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0: ¿Qué tal, querido público? Pues ya hemos llegado a la recta final del día de hoy, lunes, un hermoso día, inicio de semana, gran inicio de semana, con todas las vibras positivas, afuera todo lo malo, y que sea una semana llena de éxito, muy productiva para todos ustedes, querido público, que se toman el tiempo para escucharnos, para sintonizarnos, y de hecho, por eso estamos muy agradecidos con ustedes. Les recordamos que pueden participar, pueden seguir participando para que se lleven los boletos del paquete familiar para que vayan a Disney. Es un paquete de 5 boletos. La dinámica es muy fácil, DJ Sam se las va a decir.
1: Así es, la ronda 2 ya comenzó para poderse ganar sus pases familiares para que vayan y disfruten de un día en Disneyland. Y ojo, muy atentos, porque en el break time ya mencionaron la palabra del día y aquí se las vamos a repetir. Así que ojo, la palabra del día es mágico. Así es, mágico, para que la apunten y estén muy pendientes de toda nuestra programación a lo largo de la semana para que ustedes puedan armar su frase. Si ustedes quieren más información, vayan a las redes sociales de Party Mix FM y en el post fijado estarán todas las bases de la dinámica, reglas, instrucciones, absolutamente todo. Así que ya se la saben, es así de fácil.
0: Así es, así de fácil. Y también les recuerdo, mañana martes vamos a también a lanzar promoción para que se ganen boletos y que se vayan al concierto de los Fabulosos Cadillacs en San Diego y también Julieta Venegas en San Diego. Así es que si no han comprado sus boletos, no los compren, porque aquí se los pueden ganar en Party Mix 98.9, San Diego, Tijuana, Party Mix 106.7. Imperial Valley, Mexicali, y la calurosa 100.3 en el puerto de Ensenada. A nombre de Esquina 32 Radio y nuestro CEO, el doctor Adolfo Solís, muchas gracias por sintonizarnos. Thank you very much. I'm Danny Oz.
1: Yo soy DJ Sam.
0: And this was The Party Show.
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1: El cepillo dental eléctrico puede ser un aliado para tu higiene bucal. Por eso, el Laboratorio Nacional de Protección al Consumidor analizó 10 modelos distintos. Quédate y conoce el estudio de calidad.
0: Revista del Consumidor.
1: El cepillo dental eléctrico es un dispositivo diseñado para realizar movimientos automáticos, rotatorios, oscilantes o sónicos que facilitan la eliminación de los residuos alimenticios y placa bacteriana. Cumple la misma función que un cepillo manual, pero su asistencia mecánica facilita el proceso de cepillado. Su uso constante ayuda a prevenir enfermedades como caries, sensibilidad dental, halitosis, entre otras. Sin embargo, su eficacia también depende de una técnica correcta y del tiempo de cepillado.
2: Están compuestas por un mango que contiene el motor, la batería y los controles de funcionamiento, así como un cabezal con cerdas perpendiculares que facilita la limpieza de zonas de difícil acceso. Algunos modelos cuentan con sensores, temporizadores e indicadores luminosos. Existen distintos tipos de cabezal. Los rotatorios, de forma redonda, giran sobre su propio eje y suelen recomendarse a quienes usan un cepillo eléctrico por primera vez. Los sónicos funcionan mediante vibraciones de alta frecuencia y son adecuados para personas con encías sensibles, implantes y ortodoncia. También existen cabezales infantiles, de menor tamaño y con cerdas más suaves.
1: En cuanto a su alimentación, algunos modelos cuentan con batería recargable integrada, mientras que otros funcionan con pilas intercambiables tipo AA. Ante la amplia oferta disponible en el mercado, el Laboratorio Nacional de Protección al Consumidor analizó 10 cepillos dentales eléctricos, 4 para niñas y niños y 6 para personas adultas. El estudio verificó que la información comercial fuera correcta y que los productos incluyeran instructivo y garantía en español. También se revisaron los acabados, el desgaste de las cerdas tras un uso simulado de 3 meses, la duración de la batería, la retención del cabezal y la temperatura alcanzada durante su uso.
2: ¿Cuáles fueron los resultados? Todos los modelos evaluados presentaron un funcionamiento seguro, ya que sus niveles de calentamiento se encuentran dentro de los límites permitidos, además de calificar excelente en la prueba de acabados. Los modelos que mostraron una excelente retención del cabezal fueron 2 de la marca Oral-B para adultos y 2 modelos infantiles, Oral-B Disney Pixar Cars y Philips Colgate.
1: Los cepillos con menor número de ciclos de cepillado fueron 2 modelos de Oral-B, uno infantil de Marvel Spider-Man y otro para adultos. Sin embargo, ambos cuentan con sistemas de carga rápida. Los modelos que calificaron excelente en la prueba para medir si sus cerdas se desprenden fueron 2 de la marca Oral-B y 3 de Philips Colgate.
2: Para aprovechar mejor tu cepillo dental eléctrico, toma en cuenta estas recomendaciones. Cambia el cabezal cada 3 meses o antes si notas desgaste, deformación o tuviste alguna enfermedad respiratoria. Enjuaga y seca tu cepillo después de usarlo para evitar que se formen microorganismos que puedan afectar tu salud bucal. Lávate los dientes después de cada comida y sigue una técnica de cepillado adecuada para evitar los residuos.
1: Antes de comprar un cepillo dental eléctrico, considera lo siguiente. Adquiérelos en establecimientos formales. Esto garantiza que el producto haya tenido un manejo higiénico para su venta al público. Compra un paquete de cabezales de repuesto y cámbialo cada 3 meses o antes. Revisa sus características y asegúrate que el cepillo que vayas a adquirir se adecúe a tus necesidades específicas.
2: No olvides que los cepillos dentales eléctricos no deben tirarse a la basura común, sino desecharse por partes. El cabezal debe tirarse en la basura inorgánica no reciclable y el cuerpo del cepillo llevarse a un centro de acopio de residuos eléctricos.
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4: ¿Sabías que en México se practican 70 cesáreas por cada 100 nacimientos? La Organización Mundial de la Salud recomienda que sean solo 15. ¿Por qué? ¿Conveniencia médica? ¿Miedo al dolor? ¿O hemos olvidado que el cuerpo femenino está diseñado para dar vida? El parto natural es un proceso fisiológico para el que todas las mujeres están preparadas. Sin embargo, algunos bebés no tienen esa opción y deben nacer por cesárea para evitar riesgos mayores.
5: La clave está en saber cuándo es realmente necesaria.
4: La cesárea es una cirugía que consiste en un corte en el útero para extraer al bebé. Ha salvado muchas vidas de mamás y bebés. Pero si la mujer vuelve a embarazarse poco después, corre el riesgo de que el útero se rompa en el sitio de la incisión previa. Aunque es una complicación rara, puede suceder en menos del 1% de los casos. Pero en México, contra las recomendaciones de la OMS, el número de cesáreas va en aumento. Pero atención, toda mujer tiene derecho a elegir el método de dar a luz. Y también derecho a recibir información científica completa para tomar decisiones informadas, porque una cesárea innecesaria tiene consecuencias reales. Los beneficios del parto natural están en la rápida recuperación de la mamá. En menos de un día ya puede moverse sin dolor intenso.

0: puede cargar a su bebé, amamantar cómodamente y caminar sin ayuda. Además, durante el trabajo de parto, el cuerpo produce oxitocina, conocida como la hormona del amor. Esta molécula se secreta en el cerebro, viaja hasta el útero y desencadena el trabajo de parto, generando contracciones que ayudan al cuello de la matriz a abrirse. Es química natural del nacimiento.
1: No es dolor sin sentido.
0: Cada contracción tiene un propósito. El proceso culmina con el nacimiento natural. Entonces, ¿parto natural o cesárea? La respuesta no es una moda ni una conveniencia. Es una decisión médica basada en evidencias. El parto natural debe ser la primera opción cuando no hay complicaciones. La cesárea debe ser el recurso que salva vidas cuando realmente se necesita, porque traer vida al mundo no debería ser cirugía de rutina programada a conveniencia. Es el milagro más antiguo de la humanidad. Y el cuerpo femenino, cuando todo está bien, sabe exactamente cómo hacerlo. Respetemos ese saber milenario y usemos la ciencia médica cuando realmente la necesitemos.

0: Con información de la doctora Yolitzma Arlet Musino Manjarres, del Hospital de Ginecobstetricia Luis Castelazo Ayala del IMSS y de la Facultad de Medicina de la UNAM. Un guión de Leonardo Santiago con información del portal Ciencia UNAM. Les saluda Mónica Genis.
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2: Te saludo con todo mi cariño donde quiera que te encuentres, iniciando un motivo más para que te quedes escuchando este programa de principio a fin. ¿Tienes hijas, hijos en edad de merecer? Probablemente hay mucho joven también que me está escuchando el programa, porque me siento feliz que en varias partes de la República me sorprendo cómo me dicen: oye, mi hija te oye todos los días, qué alegría me da. Y señoras lindas que me escuchan también en tantos lugares, en los Estados Unidos, en Sudamérica, ahora que anduve de gira en Colombia, me quedé sorprendido de la gran cantidad de personas que se conectan a plataformas digitales para escuchar o para ver el programa, lo cual doy las gracias a mi Dios, primero, que me permite tener un micrófono frente a mí, y a todas las personas que hacen posible este programa. Obviamente mi producción de primer nivel, que no vinieron, pero pues está Joel y está Cesarín, hombre, pues no,
3: niños, griten, lo que hay, griten, griten.
2: Se acomoda lo que hay, ya punto. Y también a los colaboradores que vienen al placer de vivir, que sin ellos no sería posible este programa. Gracias, gracias de corazón. Pero el día de hoy hay mamás que andan sufriendo mucho porque dicen: ay, es que mi hija anda con un cascajo, doctor, me dijeron en Colombia una señora. En Argentina agradezco mucho a Fabiana, que me dice: ¿qué se hace porque mi hija se quiere vivir con el... Yo entiendo que son tiempos actuales, que toda la mayoría de la gente, pues antes de casarse, pues tiene sus relaciones, pero yo estoy chapeada a la antigua, o no sé cómo se dice eso. Y a mí mi mamá me enseñó, y en mi familia hay ciertos valores. Bueno, hoy junté a dos de las psicólogas que más quiero en este programa, que es Adriana Pastrana y Jessy Gobea, para que vengan a platicar contigo sobre eso. Noviazgos conflictivos, noviazgos, broncas y aciertos en el noviazgo. Quiero compartirte esta frase: el amor sano no te quita paz. Te da razones para quedarte sin perderte. Te voy a dar tres recomendaciones bien cortitas.

0: con respeto. Segunda recomendación: no te pierdas por quedarte. Amar no es dejar de ser tú. Si tienes que cambiar tu esencia para que te quieran, eso no es amor, eso es adaptación forzada. Y la tercera y última recomendación: reciprocidad. No sacrificio de aquí para allá nada más. No, no, reciprocidad. Dar bonito, pero recibir bonito también. Cuando solo uno lucha, insiste y sostiene. Y eso no es equipo, eso es desgaste. Por eso la frase es: el amor sano no te quita paz, te da razones para quedarte sin perderte. Así o más claro. Quédate con nosotros en El Placer de Vivir Internacional. Te prometo un programa ameno, divertido, constructivo. Una pausa, te quedas conmigo. Ahorita vuelvo.
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1: Seguimos con más de Por el placer de vivir. ¿Dónde? 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
2: Si como papá o mamá no te ha caído el 20 que la vida cambió, vas a sufrir mucho, y te lo digo como papá. Porque en mis tiempos, ya cuando uno dice en sus tiempos, ya nos cargó el payaso. En mis tiempos, mi mamá decirle, me voy a ir a vivir con mi novia. ¡Cállate la boca! ¡Cállate los ojos! Diría mi abuela, doña Pola. Broncas y aciertos en el noviazgo. Me acompañan dos terapeutas el día de hoy de primer nivel. Jessy Govea, licenciada en psicología, máster en psicología y consejería familiar, una santa psicóloga, así le digo yo, porque la mujer es de la vela perpetua. Sí. Y Adriana Pastrana, sexóloga. Psicóloga clínica también, máster. Tremendita. Me gustaría que hubieran las dos versiones, ¿verdad?
3: A ver, ¿qué ocurre?
2: ¿Qué empezamos con aciertos? ¿Qué quieren? ¿Aciertos o errores?
3: Aciertos.
2: Un acierto, psicóloga. Y luego Adriana va a hablar también.
3: Un acierto.
2: Un acierto.
3: Hablarse respetuosamente.
2: Ah, esa es una cierta que estamos de acuerdo todos, Adriana, ¿sí?
3: Así es, debe de haber respeto.
4: Y también hay que tener comunicación sensual antes del matrimonio y durante el noviazgo.
2: Pero, ¿cómo? ¿Qué estás recomendando? Claro, está mi tía Juani oyéndote, claro, y viéndote en este momento.
3: Sí.
2: Comunicación sensual antes de...
4: Y durante. Fíjate, el 80% de la relación se basa en eso. Si no, se convierten en roommate. O sea... E incluso ya en el matrimonio. Yo soy una ferviente creyente de que hay que disfrutar y conocer a tu pareja antes de.
2: Oh, sí,
4: porque
2: sexóloga.
4: Ahí los. Sí.
2: No. Respira sensualidad en
3: claro.
2: Todos los problemas. ¿Estás de acuerdo antes?
3: No.
2: Ella, ¿por qué no?
3: Yo no estoy de
2: la
3: acuerdo.
2: La psicóloga Jessy Govea dice que no. ¿Por qué?
3: Es que, bueno, tendríamos que definir qué tipo de comunicación se está refiriendo. Pero creo que hay momentos para todos. Y hay etapas. Entonces yo creo, es mi opinión, que el noviazgo es una parte de la vida y el matrimonio es otra parte de la vida. El noviazgo tiene sus cosas respecto a, digamos, responsabilidades y derechos. El matrimonio tiene otras. En el noviazgo te estás conociendo. La comunicación es para conocerse.
2: Y esa comunicación que dice uh-huh. Adriana... ¿Sensual no?
3: Sensual, pues por eso te decía, tenemos que definir que, a qué se refiere,
2: o sea,
3: con
2: ella,
3: sensualidad.
2: A ver, ¿a qué le llama sensualidad? Ajá.
4: No, pues ya la completitud del acto.
2: Ay, porque, ¿qué opinas? ¿Que sí o que no? A ver, no, es que porque... tengo dos terapeutas que sí, tienen años atendiendo.
4: Claro. Nos amamos, queremos que nos sí, amamos. Nos pero aquí el punto es sí, que sí. Sí es importante, porque hay novios que no se casan, que no vivimos juntos. Sí tenemos que adaptarnos un poquito a la época. Porque ya actualmente muchas, la mayor parte de parejas, vive antes
3: claro.
4: de casarse. Una. Y dos, la sensualidad debe ser descriptiva, no valorativa. O sea, es la descripción de lo que sí ocurre en la relación de pareja y no mi juicio de valor
2: ante ella. A ver, Lesa, nos han llegado casos aquí al programa donde pues se divorcian a los 2 meses.
4: Y claro.
2: Porque,
3: claro.
2: Porque no funcionó.
4: No hubo química.
2: No funcionó. No sé cómo explicarlo,
3: pero es que
2: para que se oiga, claro, y no nos bloquee.
3: Claro, pero entonces estás dejando todo solamente en una parte de la relación del matrimonio. El matrimonio no nada más es tener intimidad en la pareja. Es
2: fuertes declaraciones.
3: Son muchísimas cosas.
2: Acaba de decir
3: cosas.
2: Que es el 80% de la Pastrana. Sí.
3: Es que
2: no,
3: un
2: que
3: matrimonio,
2: no.
3: Es que entonces imagínate, no existirían muchos matrimonios, o sea, no existiría el matrimonio si eso fuera todo, porque entiendo que puede haber estadísticas, pero tenemos que también verlo en la práctica, o sea, un matrimonio, imagínate que por una cuestión de salud no puedas tener intimidad con la pareja, tienes que cultivar muchas otras cosas
4: así
3: que
4: es.
3: Hacen que funcione la
4: así
3: relación.
4: Es. Pero sí es importante la intimidad.
3: Claro.
4: Y es que ya el cómo estoy, cómo me vivo, cómo me siento y compartirlo con mi pareja en la intimidad coital, ya es que es necesario.
2: Conclusión,
4: tocar ese
2: tema. ¿A favor o en contra de vivir con el novio, con la novia antes de sí acepto?
4: Yo a favor.
3: No estoy a favor.
2: No estás a favor.
3: Porque eso ya es un matrimonio. Entonces, ¿para qué te casas? O sea, ¿para qué te vuelves en matrimonio?
2: Pónganme sus comentarios, me interesa, porque esta situación se está viviendo actualmente. Así y muchas es. Mamás sufren, muchas mamás lo apoyan, muchos papás sufren, muchos papás lo apoyan, muchos dicen a favor, ¿usted qué opina? Póngame aquí en los comentarios, me encantaría. O también el más 52-81-28-610-170, el WhatsApp del programa. Una pausa, Adriana Pastrana. Jessy Gobea, Adriana Pastrana, porque para mí las dos son personas de primerísimo nivel. A broncas y aciertos en el matrimonio, ahorita, en el matrimonio no, no en el noviazgo. Ya los casé, en el noviazgo, ahorita volvemos.
1: Hacemos una pausa. 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
3: Acabas de sintonizar Por el Placer de Vivir platicando con dos psicólogas que adoro, que quiero muchísimo, que son totalmente diferentes, no en sus técnicas de psicología, ni como amigas, ni como compañeras de Placer de Vivir, ni como compañeras de mi seminario de sanación emocional. Ellas se llevan súper bien. Simplemente la postura de una sexóloga es muy diferente a la postura de una psicóloga clínica, que tiene cierto arraigo a muchos valores, y no por eso le quito los valores a Adriana, que quede claro, ¿eh? Totalmente. Dijeron, yo a favor de Adriana, de que tengan intimidad antes del matrimonio. Y mi querida Jess dice, yo no. Eso ya lo hablamos. No lo oyó, se lo perdió. Busque el podcast y el programa. Pero ahora va otro tema, la violencia. Hay novios muy violentos.
4: Sí.
3: Hay novios que detecta uno como padre que no es para ti, mijita. ¿Cómo andas con este muchachito si te está violentando? Mira cómo te habló, papi, yo lo amo. Es que en el fondo es bien lindo, sí. Yo lo quiero. ¿Cómo actuar como padres con un noviazgo así, con esas broncas? Tú ya detectaste como mamá que no le conviene a mi hija. Y también como mamá nunca encontrarás el yerno perfecto.
4: Claro,
3: aunque
4: totalmente.
3: Yo sí encontré como papá el yerno, claro, perfecto. Me siento muy feliz. Sí. La verdad, claro. Quiero mucho a Fede. A ver, claro. ¿Tú qué dirías?
4: Bueno, en primer lugar sí hablarlo, confrontarlo, porque hay mamás que o papás que se hacen patos. Uh-huh. Y dicen, no, es que es tu vida. Pues, oye, como que no me gusta. Pero no hay una confrontación directa. Sí hay que hablarlo. Sí hay que decirlo. Porque sabes que también en la sensualidad a veces los hombres presionan para que esto ocurra. Cada persona es diferente. A lo mejor yo no es de que esté obligado que tengan sensualidad antes del matrimonio. Hay personas que yo estoy a favor de que dicen, yo quiero tener la intimidad hasta el matrimonio. Pero si mi pareja me está presionando, hijita, córrele. Vámonos.
3: Sí, a ver, cuando estamos hablando de la palabra sensualidad, porque no podemos usar la palabra,
4: claro,
3: la otra. ¿Por qué nos bloquea?
4: Sí,
3: las,
4: sí,
3: redes sociales.
5: Por eso hablábamos. El noviazgo es para conocernos, para ver cómo reacciona, para ver cómo se comporta. Para eso es el noviazgo. Ahí surgen estas red flags, que son las que tú tienes que estar observando, las que tienes que estar viendo. Y como papás, como mamás, tenemos que estar viendo a nuestros hijos. No porque sean unos adultos, están en tu casa, tú tienes todavía esa influencia en la vida de ellos, pero obviamente tú tuviste que haber sido respetuoso con tu hija o con tu hijo, porque si no lo aprendió.
3: Mito o realidad, que a como trataron a la hija, ella busca patrones similares en el noviazgo. Si fue una hija que la trataron como princesa, oye, a mí no me andas hablando así.
4: Claro.
3: Pero si fue una hija que la maltrató el papá, que la mamá la gritó, la ningunearon todo el rato, ¿busca algo igual?
4: La forma en como conocimos, uh-huh, el amor es la forma en cómo lo vamos a reproducir. Y, aclaro, simplemente es esta parte que ahorita las estadísticas, los chicos están teniendo relaciones sexuales, relaciones sensuales, a partir de los 12 años. O sea, es una estadística gravísima.
3: ¿Cómo es posible?
4: Gravísima. Y aunque tengas todo el seguimiento con tus hijos y tengas tus valores ahí fervientes tras de ellos, estamos en una realidad que hay mucha presión social, ¿sí? Por ejemplo, voy a poner mi caso. O sea, mi hija que es ya adulta, tiene 20 años. Curiosamente, la hija de la sexóloga no ha tenido este encuentro. Y todas las demás, sí. Y, o sea, dicen, oye, pues, ¿por qué? Irónicamente, porque es necesaria la educación sensual. Y en la educación sensual se implican los valores, el respeto a mi cuerpo, qué decido y qué no decido. Entonces, hablemos de las realidades estadísticas también.
5: Claro. Pero sí, como familias, yo creo que si tú llenas su tanquecito de autoestima, de respeto, de, uh-huh, valor, y obviamente tú decías, tienden a repetir patrones, sí. Por eso muchas parejas, de repente muchas personas dices, oye, siempre está con el mismo perfil de hombre o de mujer, y luego encuentra a alguien diferente, por ejemplo, un buen hombre que la respeta, y duran bien poquito porque eso no lo conoce. Entonces se le hace como extraño.
3: Y es donde la mamá se enoja y dice, mijita, claro, pero si es un tipazo.
5: Claro. pero no está acostumbrado, entonces eso es como que es demasiado y esto es desconocido. No siempre va a suceder así. Sin embargo, como papás, esa es nuestra responsabilidad. Su autoestima, al de sentir valiosa, valioso.
3: La bronca donde, tercera y última bronca, hay más, ¿verdad? Donde se nota que la niña o el niño trata con indiferencia. Y ella todo amor. Ay. Y él todo indiferente. ¿Cómo tratar eso? Como psicólogos, ¿qué les dicen? Porque ves eso, que uno ama más que el otro.
5: Claro.
3: Y pero dicen, pero no se quieren dejar.
4: Hay tres tipos de violencia. La menos violenta es la física. Tardas 15 días en sanar. La segunda más violenta es la verbal. A veces una palabra marca por años. Y la tercera y la más importante es la indiferencia. Entonces tú estás llorando y es, tú no existes en mi mundo. Ajá. Y las niñas o las mujeres dicen, pues es que es buena gente, me lleva al cine, pero ¿por qué estás histérica? Decía Freud, las mujeres no son histéricas, son históricas. Cuando tú le pones, sí. Cuando tú le pones este ejemplo a tu hija, dices, ¿qué tipo de violencia está recibiendo, mi amor?
5: Sí.
4: Tienes en primer lugar el amor propio. El amor propio es un acto que tienes que ver todos los días. Y si están ejerciendo cualquier estrés, córrele, mi amor.
5: Sí, con nuestros hijos yo creo que más marcar los errores de que están siendo así. O sea, porque a veces los hijos reciben de que, mira cómo te trata. Las mamás hacemos mucho eso. Uh-huh. Mira, no, háblale de su valor. Tú mereces ser tratada con respeto. Tú eres digna de confianza, no de desconfianza. Tú vales mucho, pero en base a lo que es.
3: Después, ¿claro?, de esta pausa, Adriana Pastrana, sexóloga, Jessy Gobea, psicóloga, las dos psicólogas de primer nivel. Ahorita volvemos.
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2: Queremos escuchar tu nota de voz. Manda un WhatsApp. Más 52 81 28 610 170. 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
3: Preguntas muy matonas que están haciendo a la sexóloga y a la psicóloga. Bueno, las dos son psicólogas, pero una especialista en sexología.
4: Sí.
3: Mi hija anda con un arrastrado. O sea, dígate más lo que está diciendo el mensaje, que me llama mucho la atención, porque se oye muy, muy bonito. Dice, dice que nunca encuentra trabajo, pero que sí quiere trabajar. Mi hija trabaja mucho. Ella está manteniéndolo a él. Ella le está ayudando a pagar el coche de él y le está pagando hasta parte de la renta. Pero ella lo ama. Ajá. Y la pregunta es, dice que es muy bueno para amar.
4: Ay.
3: Yo no sé cómo poner las palabras, amiga. Eso que me estás preguntando, yo no sé cómo decirlo aquí al aire, pero bueno.
4: Claro.
3: Que es muy bueno para...
4: Pues
3: para expresar el cariño, ¿verdad? Para expresar la sensualidad. ¿Qué le puedes decir?
4: Es que es cuando más se aferran. La dopamina y la endorfina... Es que acuérdate que soy especialista en relaciones de codependencia. Eso, la sensualidad, es el factor central. No, el factor central.
3: ¿Le estará pasando eso a una cantante muy famosa aquí que anda con un chichifo?
4: Exacto.
3: No voy a decir el nombre, no me quiero meter en chismes, pero una cantante muy famosa que anda de gira por todos lados, pero anda con un...
4: Claro, llegan a mantenerlos, ajá, solventarlos, le compran cosas, motos, lo que necesite el hombre,
3: el muchacho. Porque es muy bueno para...
4: Claro, pues imagínate, la hace súper feliz.
3: ¿Qué piensas? Ese es motivo. Pues, a ver, no. Pero es que es muy bueno, Jessy, hay que entender lo que es. Pues así es, dice que la hija le contesta, mamá, es que tú no sabes cómo, claro, es bueno para...
4: La felicidad que me da.
5: Pero son puntos de vista, y recuerda que las mujeres asociamos el estar con una pareja con amor. Entonces, por eso cuando en el matrimonio hay conflictos y una mujer no quiere, la esposa no quiere estar con el esposo, no quieren tener intimidad, ¿cómo lo castiga?
3: A ver, tú eres la mamá, te saco de psicóloga, tú eres, ajá, la mamá de esa niña y mamá, a ver, tú eres la mamá, ahí está la hija, mamá, a ver, okay, escucha, tú eres la mamá, okay, ahora.
5: Yo soy la mamá.
3: Ahora sí, listo, la mamá de esa hija.
4: Mami, es que sabes que, no sabes, me encanta.
5: Sí.
4: Me encanta y ay, no puedo dejar de sentir esa felicidad.
5: Claro, pero es que no sería mi hija porque no estaría con él.
3: No la hubiera educado así. A ver, no pero estaría, en este caso no. Te salió con eso.
4: Nunca sabes, amiga, nunca digas nunca.
3: Uno nunca sabe.
5: Pero fíjate, pero estamos hablando ya de niveles.
3: Contéstele, hijita, ¿qué le dices?
5: ¿Qué le diría? Que ella vale. Tú vales.
4: Yo lo
5: tú
4: sé.
5: Vales,
4: yo lo
5: tú
4: sé.
3: Vales,
5: yo soy
3: tu papá, niña, voltea para acá. Y ahí te encargo. No, ¿por qué lo mantienes?
4: Pues no, él tiene sus trabajitos.
3: No, para... trabaja en nada, mijita.
4: Pues es que es mi dinero.
3: Ya nos cae.
5: Es su dinero.
3: Con eso
5: exactamente.
3: Nos acaba de mandar a la frega.
4: Es que así sí contestan.
5: Pues y es cierto.
3: Es su dinero.
5: Sí, es su dinero.
3: Y es mayor de edad, es adulta.
4: Tengo 23
5: ahí es,
4: años, papá.
5: Claro, ahí
3: tiene
5: es
3: que
5: donde...
3: tropezarse con
5: sí,
3: su piedra.
5: Sí, totalmente, bueno. Y tiene que vivir las
3: pregunta,
5: consecuencias.
3: Pregunta, Joel, híjole, qué.
6: Ay, doctor, esta está buenísima. Fíjense, ¿está bien ponerle un ultimátum a tu pareja para que formalice o eso ya es una manipulación?
4: Sí.
3: Respuesta corta, empiezo contigo.
5: Sí, claro.
3: ¿Se vale?
5: Se vale.
3: Ya llevo mucho tiempo contigo.
5: Claro, y es un compromiso, no es un juego.
4: Por miedo a la separación, muchas personas no forjan un límite. Tú tienes todo el derecho a saber dónde estás parado. Porque si tus valores es llegar al matrimonio en abstinencia, se vale. Igual, si ya la perdiste, también. ¿Por qué no? Porque yo tengo el derecho de ejercer mi necesidad ante quien sea.
3: O sea, ahí mi valía.
4: Claro.
3: Pregunta, Joel.
6: Otra más. Esta está muy interesante para las personas, ajá, que nos están escuchando. Tener relaciones, placeres sensuales, por acá dice, ¿es tan importante como para terminar una relación si no hay química?
3: Ay, sí.
6: O sea, no hay química. O sea, no es bueno para el brinco.
3: La química viene de la sensualidad.
6: Pues es que dice que no hay química.
3: No hay química.
6: Es decirle, es como importante terminar la relación o acostumbrar.
4: Yo voy a hablar de lo que pasa en mi consulta. Por eso hay cuernos.
3: Vas tú. Fue muy raro.
5: Es que,
4: ya,
5: pues
4: se acabó.
5: Es que Es que ¿dónde estás poniendo? Sí. Vuelvo a lo mismo. ¿Dónde estás poniendo el valor? Entiendo. O sea, fuimos diseñados. Nuestro diseño es para tener también ese tipo de placer con nuestra pareja. Para eso fuimos diseñados. Pero eso no lo es todo. Y si no hay esa plenitud, pues hay que buscar, hay que comunicarnos. Para eso estamos en pareja. Para comunicarnos cuando ya estamos.
3: ¿O la química se da o no se da?
4: Sí, es la química, sí.
3: O sea, es algo...
5: ¿En la intimidad?
3: Es bioquímico, es algo
4: químico. Es algo físico, químico, bueno,
5: en la sexualidad. Es que estamos hablando de la intimidad. Sí, sí, sí. En la intimidad, pues imagínate.
3: La última pregunta, ándale, está muy bravo. Dice por acá, hay que chica. Volver a hacer esta mesa, no, por favor. A ver,
6: por acá dice, mi pareja revisa mucho mi celular. Yo estoy segura que es por amor o probablemente es por inseguridad.
3: No, estés fregando. Por desconfianza. Esto es algo privado, esta es tu correspondencia. Nadie debe revisar tu celular.
6: Así es que dice, yo estoy segura.
3: A menos...
4: No hay ninguna menos.
3: Que se esté recuperando de una infidelidad.
4: Ah, sí, eso sí, eso sí. Esa es la excepción.
5: Pero no tienen por qué andar, ni yo tengo que andar buscando en mi pareja su celular, ni él. Pero ahí, obviamente, ¿en qué etapa estamos? Si estamos en el noviazgo, no tiene por qué andar viendo su celular.
3: ¿Y en el matrimonio?
5: En el matrimonio no tienes que andar buscando, pero sí puedes tener acceso al celular.
3: ¿De acuerdo?
5: Porque si no estás
3: en... A ver, en el matrimonio, no tú
5: ocultando nada.
3: ¿Tiene tu clave?
4: Sí, pero nunca lo usa para espiar, es diferente.
3: Ella es Adriana Pastrana, Jessy Govea, escríbanles, por favor, pregúntenles a ellas, por favor, todas las preguntas que son muchas.
6: Sí, muchísimas.
3: Escríbanle, Jessy Govea, es Jessy Govea, psicóloga, la encuentras en todas las plataformas sociales. Adriana Pastrana.
4: Psicóloga.
3: Psicóloga, maravillosas psicólogas y colaboradoras del placer de vivir. Qué bueno estuvo esto.
5: Sí.
3: Una pausa, volvemos.
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0: tú sigues siendo luz en el camino de los demás, porque hay gente que ilumina y hay gente que apaga. Ser luz no significa brillar más que los demás, ni opacar a los demás. Ser luz significa seguir amando, aunque los demás tengan un corazón muy duro. Ser luz significa seguir creyendo, aunque exista mucha duda. Seguir haciendo el bien, aunque nadie te aplauda. Habrá días en los que te canses. Habrá días en los que sientas que tu luz es muy pequeñita, pero recuerda esto. Una sola vela puede romper la oscuridad más densa. No apagues tu esencia y mucho menos por encajar. No bajes tu brillo para no incomodar. Sigue siendo luz porque alguien está encontrando el camino gracias a ti. Así o más claro.
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0: 90 segundos es lo que fisiológicamente dura el enojo. Claro, no falta quien me va a decir, no es cierto. Mi mamá sigue enojada, emperrada con mi tía desde hace más de 5 años. Son 90 segundos. Pasado ese minuto y medio, el enojo se va. Lo que lo prolonga es todo lo que piensas por lo que te enojó. Y sigues recordando la ofensa, la herida, la traición, la falta de respeto. Y reinicias el ciclo una y otra vez. Pero si respiras, te calmas, cambias de pensamiento o simplemente dejas que el pensamiento solo se vaya, el enojo muere. El enojo dura 90 segundos. El resto lo alimenta tu mente. ¿Te mereces eso? Hombre, yo no. Paso. No, te enojas, te acabas, te desgastas. Bájale 3 rayitas, no, hay niveles.
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0: Claro que el rechazo duele. Pero ¿sabes por qué? Porque toca la herida que traemos desde la infancia. Esa voz interna que nos dice, no soy suficiente. Pero te tengo una buena noticia. El rechazo no habla de tu valor. Habla de la preferencia que tiene otra persona. Cada no que recibes no es una sentencia contra ti. Es una redirección hacia un sí más grande. Por favor, deja de vivir para agradar a todos, porque el que vive queriendo agradar termina olvidándose de sí mismo, de sí misma. Y hoy recuerda, quien se ama, se respeta, y quien se respeta, atrae a quien lo valore de verdad. Así o más claro. ¡Ay, qué inspirado! ¡Qué fuerte! ¿Qué fue eso?
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2: En información económica. La Secretaría de Energía puso en práctica una ventanilla única para optimizar y agilizar procesos relacionados con proyectos de autoconsumo eléctrico. A través del Diario Oficial de la Federación, la dependencia emitió un acuerdo en el que se crean los lineamientos para la implementación de la ventanilla única de autoconsumo. En más noticias económicas, la presidenta de México, Claudia Sheinbaum, afirmó que su gobierno busca profundizar la relación económica con Canadá, al destacar el interés creciente de empresas de ambas naciones por ampliar inversiones, fortalecer el comercio bilateral y abrir nuevas áreas de cooperación productiva. Compartió que cada vez es más cercana la relación.
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0: La vida no es como la planeamos, es como es. Y dentro de todas las circunstancias que te suceden, hay circunstancias buenas y no tan buenas. De ti depende la actitud con la que enfrentas las circunstancias que te causan dolor. Yo te pido que no olvides tres principios básicos. Uno, lo que es lo que tenías que vivir. Dos, que la aceptación libera. A lo que te resistes, persiste. Y tres, que hagas hasta lo imposible por buscar el lado positivo, bueno, o la forma de brincar ese escalón o ese pozo que se puso enfrente. Y eso a veces depende nada más de ti.
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0: Confucio hace muchos años dijo una frase muy matona, por cierto, que estoy seguro que el día de hoy te puede ayudar a ti. Y dice así: no hagas el bien si no tienes la fuerza para soportar la ingratitud. Claro que duele, y duele mucho cuando ayudas a alguien con todo el amor, con toda la buena intención, y ¿qué recibes a veces a cambio? Eso, ingratitud. Por eso también quiero que te repitas una frase que estoy seguro que te va a servir mucho, que yo me la repito constantemente cuando me pasa algo así. No todos tienen el gran corazón que tengo yo. Así dices esa frase. No todos tienen el gran corazón que tienes tú. Y ya, sigue tu camino. Y no olvides lo más importante: todo el amor, todos los actos que diste con la mejor intención, con buena fe, tarde o temprano se te regresan multiplicados donde menos lo imaginas. Ánimo, la vida sigue. Deja que la vida le dé a cada quien lo que merece y tú recibe lo mejor. No todos tienen el gran corazón que tienes tú.
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2: En información en Tijuana. La falta de participación de especialistas locales en proyectos de infraestructura provoca deficiencias que pudieron evitarse en obras como el viaducto elevado, señalaron especialistas del Colegio de Ingenieros Civiles. Los ingenieros de la región conocen las condiciones viales y urbanas de Tijuana, por lo que es importante que los proyectos públicos se desarrollen con asesoría técnica local. En información nacional, la presidenta de México, Claudia Sheinbaum Pardo, planteó no modificar el calendario escolar, que se conserve en las 6 semanas de vacaciones. Dijo tras el anuncio del secretario de Educación Pública en el país, Mario Delgado. La presidenta aclaró que esta modificación no fue una ocurrencia.
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0: quiero decir dos estrategias que yo aplico para los pensamientos desgastantes. Primero lo hago consciente. Me doy cuenta. Date cuenta que te diste cuenta que estás pensando en puras tonterías. En cosas que no han pasado. En cosas que tu mente lo agrandó. Me doy cuenta. Lo que hago, para mí lo más importante es cuestionarlo. A ver, ¿esto ya es verdad? ¿Estoy absolutamente seguro que es verdad? Son preguntas que hizo Byron Katie en su libro The Work. A ver, ¿es verdad esto que estoy pensando? Pues no. ¿Estoy absolutamente seguro que va a ocurrir o que ocurrió o que se va a complicar? No. ¿Cómo me siento cuando pienso en eso? ¿De la patada? Y la más importante, ¿quién sería yo si no pensara tanto en eso?
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0: ¡Qué frío! Y con este frío me acordé de una frase bien matona que te voy a decir. Las personas frías no te rechazan. Simplemente están huyendo de lo que todavía les duele. ¡Sas! ¡Qué fuerte! ¡Qué fuerte! Pero es la verdad. Y están huyendo. Es que así soy. Yo soy muy fría. No, yo no expreso. No, yo no digo lo que siento. Están huyendo de lo que les duele. No, sabrá Dios qué habrán vivido. Y claro.
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0: Si alguien no te valora, no te elige o no te responde, déjalos. El libro Let Them de Mel Robbins dice algo brutalmente sencillo, pero muy fuerte. Cuando dejas de pelear con lo que otros hacen, recuperas tu paz. Si no quieren cambiar, si no quieren comprometerse, si no quieren entenderte, déjalos. Eso no es rendirte, es dejar de desgastarte. Porque mientras tú estás intentando convencer, justificar o explicar, la vida se te está yendo. Frase matona. Cuando los dejas, te eliges. Déjalos y verás cómo por fin empiezas a vivir. Así o más claro. Pero andar rogando, mendigando, andar exigiendo que la gente cambie, te acabas, te desgastas.
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2: En información de Tijuana. Vecinos de Terrazas de San Bernardo denunciaron el abandono del proyecto Parque Amanecer, aprobado desde la administración municipal anterior y retomado hace un año por el actual gobierno, sin que hasta ahora registre avances. Vecinos explicaron que la gestión comenzó en 2019 mediante peticiones ciudadanas. En información nacional, la Comisión Interamericana de Derechos Humanos advirtió por reclutamiento de menores de edad en México. El país registra 18,000 niños y adolescentes desaparecidos. La comisión alertó del alistamiento de menores para integrar las estructuras criminales. México fue señalado por la ONU por el alto número de desaparecidos.
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2: Así es, gente, ya llegamos. Buenos días, sean ustedes bienvenidos, bienvenidas a este, su programa,
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4: ¡Bravo!
2: ¡Ay, Marrón! Un día más, aquí andamos de vuelta.
4: ¿Qué tal, Papirrín? Muy buenos días.
2: ¿Ya preparada?
4: Preparadísima. Buenos días a toda la gente que nos escucha ya desde bien temprano, ya estamos listos.
2: Pues tazos, como siempre, enlazándonos a través de tres frecuencias, las cuales nos enlazan al sur de los Estados Unidos y a todos los rincones de la Baja.
4: Así es, saludamos a toda la gente que nos escucha en San Diego y en Tijuana a través del 98.9. Saludos también en Mexicali, en el Valle Imperial 106.7 y en Ensenada 100.3 FM. El WhatsApp en cabina, ya saben, 619-292-9445.
2: 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Vamos a tener un programazo el día de hoy. Hay bastante contenido, de una vez le voy avisando. Va a haber virales, story time, nota roja, ¿sabías qué? Pero como siempre, le damos un adelanto de lo que viene al regresar.
4: Porque al regresar, una mujer explota contra empleados de una tienda, ¿verdad? Muy grande.
2: Esto como porque, de mayoristas, ándale, ¿no? Para, de mayoreo.
4: Ándale, ajá. Y esto porque pues regañaron a su nene.
2: ¿Cómo crees?
4: Sí.
2: Ya andaba viendo por ahí el video y está bastante interesante. ¿Qué harían ustedes si el empleado de cualquier tienda se acerca a...
4: Pues es que si el niño está haciendo algo que no debe hacer,
2: claro,
4: obviamente,
2: claro,
4: ¿no?
2: Tiene que ser reprendido, sí, ¿no? Pero pues la reacción no se la imaginan ustedes.
4: No, y no la van a poder escuchar tampoco.
2: Tampoco, que es lo peor. Con eso regresamos entonces y aquí damos el banderazo de salida en este su programa.
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2: Ahora sí, gente, llegan las virales aquí a su programa.
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2: Nos arrancamos con la primera nota del día de hoy, Gaby. Esta viral de, pues, la lady, ¿no? Una lady más.
4: Una lady más, papirrín.
2: Que nos entrega, pues, un lugar de este mayorista. De estos que necesita uno membresía, ¿verdad? Para poder hacer compras. Pues resulta que le regañaron a su hijo.
4: Pues yo necesitaría, ¿sabes qué? El contexto. ¿Sabes por qué? Porque, o haber visto de qué forma regañó el empleado al niño.
2: Porque nada más se conoce la historia de la lady, ¿no? O sea, sí. No la otra cara de la moneda.
4: Es que mira, agarró el niño como un cojín, ¿no?
2: Sí, un peluche, no sé qué era, algo.
4: Un cojín, uh-huh. Como un cojín de peluche, sí.
2: Sí.
4: Y lo agarra y lo empieza a aventar hacia arriba.
2: Uh-huh.
4: Ok, el empleado...
2: Supuestamente lo que dice la lady, ¿eh?
4: Se me afigura, si el empleado le habló muy mal, como muy grosero o pedante, ahí sí me molestaría yo porque, pues, aparte, ay, ¿cómo? Es que no sé cómo decirlo, papirrín. Si ya te vas a llevar, el empleado no sabe si tú te lo vas a llevar, pues.
2: El producto.
4: Entonces, a lo mejor el niño iba jugando con él, pero tampoco lo estaba dañando. No sé cómo explicarlo. A lo mejor esa es la furia de ella, no sé.
2: Yo creo que no tanto que se vaya a llevar el producto o no, sino pues en la zona donde estaba, creo que era como en carnes, ¿no? Algo así, o en cualquier lugar de la tienda, no podía ser el niño eso, andar lanzando pues, el peluche este, el cojín. Entonces, supuestamente, el empleado le habló muy mal. El video de la lady no se los podemos poner porque son una serie de insultos.
4: Sí, no.
2: Aunque Gaby pensó en editarlo...
4: No se puede.
2: No había manera. Hubiéramos escuchado solamente 2 segundos de esta señora.
4: Sí.
2: Que, pues, mienta madres, ¿no? Muy molesta con el empleado. O sea, creo que se han dado situaciones así muy seguido. Simplemente que, pues, no se graban, ¿verdad? O sea... De personas que se molestan porque alguien más le llama la atención a
4: sus hijos.
2: Y dices, oye, son míos, ¿no? O sea,
4: sí, también entiendo eso.
2: ¡Corre!
4: No, pero sí también, sí entiendo eso, ¿no? O sea, si el niño está haciendo algo indebido y si la mamá no le está poniendo orden, pues va a llegar alguien y...
2: Hay reglas.
4: Claro, exactamente.
2: Bien importante lo que acabas de decir. O sea, muchas veces los padres no ponen orden y tiene que llegar alguien y...
4: Y es cuando no le gusta al papá, pues.
2: Exactamente.
4: Pero lo que te digo yo es que lo que estaba haciendo el niño... A mí se me figura, creo yo, poniéndome un poco del lado de la mamá, que a lo mejor el empleado le habló muy feo al niño por algo que a lo mejor no era tan...
2: No.
4: Uy, o sea, no es como que estés jugando
2: malo,
4: con una,
2: ¿verdad?,
4: vaquilla de vidrio o algo así, pues.
2: Exactamente, sí, o que pudiera dañar cualquier otro objeto en la tienda.
4: Lo que sí es que ella sí se va de más, pues.
2: Se molestó, porque le gritaron a su príncipe, o sea...
4: Pero insulto tras insulto, o sea, definitivamente no se
2: no
4: puede poner al aire.
2: No hubo forma de ponerlo, o sea, nada más para que chequen el calibre del video, sí, y de la molestia de esta persona. Pues que yo creo que a todos, ¿no? Cuando se trata de nuestros hijos, la verdad es que sí, uno se enciende, ¿no?
4: Sí, claro.
2: Pero no siempre tenemos la razón.
4: Claro, eso es importante.
2: O sea, los estamos viendo de otra manera, pues como hijos, ¿no? O sea, el amor por un hijo a veces uno le cuesta trabajo aceptar los errores, ¿no? Pero pues bueno, ahí la tienen, el video, pues ahí lo buscan.
4: Búsquenlo en las redes o se los pasamos.
2: Muy bien, gente, pues mientras nos vamos a Rolita y ya volvemos, más información a la vuelta aquí en su programa.
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2: Así es, gente, hay más notas virales aquí en su programa
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2: Vámonos a la siguiente, Gaby Marrón. La verdad es que me sorprende muchísimo lo de esta joven que se enamoró de un indigente. Pero estoy viendo las imágenes, qué guapa es ella, ¿eh?
4: Qué bonita, ¿verdad? Sí, es sí, muy linda. Guapa.
2: Y se hizo viral porque pues lo rescató de la calle, lo mejoró, ¿verdad? Su aspecto. Se casaron y tienen hijos.
4: ¿Cómo? O sea,
2: llevó, digamos, el meme.
4: Sí, ese.
2: A la realidad, ¿no? Ese de...
4: Una bañadita para mi casa, ¿no?
2: Sí, por...
4: No, y es que sabes que también es un... ¿Cómo se llama? Algo también muy importante para que la gente vea que pues siempre hay una oportunidad. O sea, nunca es tarde, porque sí. Pues si no has encontrado el amor de tu vida, no te preocupes, puede estar en alguna de las calles, ¿verdad? De por tu barrio, de tu ciudad.
2: No,
4: nada
2: y también
4: más tienes que prestar atención.
2: Esto demuestra que Dios tiene a sus elegidos.
4: Ah, porque, sí, claro.
2: Qué chulada. Esto sucedió afuera de un supermercado.
4: Sí.
2: Pues él era un indigente y ella, pues, una joven que decidió darle pues una oportunidad, ¿no? Y pues ya te imaginarás la transformación que tuvo que hacer, el cambio, el aspecto, ¿no? Pues de llevar a una persona de las calles, pues ya al gimnasio, a ponerle que sí su ropita acá limpia, ¿verdad? Y,
4: sí,
2: de, y de marca, le puso dentadura, o sea, lo llevó un dentista y dientes de esos de los influencers.
4: ¿Sabes? Sí. ¿Sabes a mí qué es lo que más me llama la atención? Que no habla de algún vicio. Normalmente los indigentes son indigentes.
2: Tienen vicios.
4: Porque sí, tienen sí, algún sí. vicio y pues terminaron en la calle, viviendo en la calle. Y de él no se habla de los vicios, porque digo, una cosa es que lo bañes y lo limpies y lo vistas, pero pues para tienen que seguir un tratamiento, algo bien fuerte para pues de verdad dejar lo que ellos tenían, ¿no? Algún vicio.
2: Pues tuvo suerte, yo creo, ¿no?
4: Porque si le arregló los dientes, papirrín. Es porque sí andaba, ¿verdad? Con
2: algo,
4: cosas.
2: Algo tenía.
4: Sí, cómo no.
2: Pero lo envició peor. O sea, realmente vio en él un negocio.
4: Lo envició peor.
2: Porque abrieron una página de OnlyFans.
4: Ay, ella lo vio como un negocio. No, pues es que ya dijo de cómo me va a mantener. Pues
2: le tengo que sacar provecho y jugo, ¿no? Entonces, pues esto los hizo millonarios en poco tiempo. Y pues bueno, esto les permitió comprar la casa de sus sueños para sus dos hijos que tienen ya en la actualidad. Entonces, ahora sí que es una historia que parece de cuento de hadas, del Felices para Siempre.
4: Pero no terminó así, papirrín.
2: Hay rumores ya de infidelidad,
4: sí,
2: ¿no?
4: Como
2: pues es
4: siempre,
2: que también ella
4: siempre
2: le enseñó el mal camino, pues.
4: No, papirrín, no
2: él
4: le eches la culpa
2: las
4: a toda ella.
2: Él estaba ahí todo tranquilo, sin hacerle daño a nadie, y llegó esa mujer a
4: no, papirrín, le pagó ¿no? mal, pues ahí hay una infidelidad por parte de él, qué mal.
2: Pues es que alcanzó la fama, ¿no? Y obviamente, pues
4: se emocionó.
2: El dinero y todo eso, pues bueno, muy probablemente haya infidelidad.
4: Qué mala
2: entonces,
4: onda.
2: Aparte ella quería que se enamorara de ella a la fuerza, ¿no? Porque pues eso ni por qué te lo vas a llevar, pues ni que fuera qué o qué, ni que fuera un perro.
4: Pues se lo encontró, papirrín.
2: Me lo encontré en la calle. Ay, no, pues qué historias, ¿no?
4: Sí, la verdad.
2: Vuelvo a lo mismo, llevó el meme a la realidad.
4: Ándale.
2: O sea, muy bien. Nos vamos a música, gente, y ya regresamos. No le cambien, esto es...
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2: En información de Baja California, el reparto de utilidades para los trabajadores mantiene las mismas reglas aplicadas desde la reforma laboral en 2019. En ningún caso, el pago puede superar el equivalente a 3 meses de salario, informó la Asociación de Contadores Públicos de Baja California. En información nacional, el gobierno del mandatario estatal de Morena, Rubén Rocha Moya, oculta todas las auditorías de su gestión en Sinaloa, dependencias clave de la administración del morenista, ahora gobernador con licencia. Omiten esta información pese a ser una obligación federal. Incumple seguridad, finanzas, bienestar, salud, gobierno y la propia fiscalía.
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2: Listo, gente, ya estamos de regreso aquí en su programa.
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2: Arrancando una hora más, Gaby Marrón. Como siempre, saludamos a las frecuencias que nos enlazan en los Estados Unidos y en todos los rincones de La Baja.
4: Así es, saludamos a toda la gente que nos escucha en Mexicali, en el Valle Imperial, 106.7 FM, San Diego, Tijuana, a través del 98.9, y en el Puerto de Ensenada, 100.3 FM, el WhatsApp en cabina, 619-292-9445.
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4: Así es.
2: Mientras tanto, nos vamos a saludos. ¿Quién está por ahí en el WhatsApp, Gaby?
4: Oye, saludos a toda la gente que nos escucha. Rubén desde Tijuana, saludos. Dice Gaby Patadín, un saludo para ustedes. Patadín. Muy bien, Rubén.
2: Me ha rato que no escuchaba.
4: Patadín, ¿te acuerdas? Así te, ya se te quedó.
2: Sí, papi. Ya, saludos.
4: Oye, por acá también el Rubens desde San Quintín, un saludo. Dice, buenas, buenas, ¿cómo andan la Gaby y Princesito? Dice.
2: ¿Cómo te va, mi estimado Rubens? Pásale a lo barrido. Gracias, saludos hasta San Quintín. Nos escuchan a través de la aplicación. Muchísimas gracias. Oigan, pues vámonos a música. En instantes ya regresamos con más contenido, más notas aquí en su programa.
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2: Así es, gente, ya estamos de regreso con más información aquí en su programa.
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2: Y nos vamos a la siguiente viral, Gaby, el amor.
3: El amor está en el aire, como la
2: literal,
3: canción.
2: Literal, ¿eh? ¿Cómo me gusta hablar del amor en este programa?
3: ¿Por qué, papi Rey?
2: Está bien,
3: te emocionas.
2: Es bonito, me
3: ¿sí?
2: emociona.
3: A ver, ¿qué pasó con el amor, pues?
2: Pues el amor a veces te puede llevar a lugares inesperados, ¿verdad?
3: Yo digo que ahí no fue el amor, papi Rey.
2: Una pareja de adultos mayores.
3: ¡Ándale!
2: Termina detenida tras presunto encuentro sexual en pleno vuelo rumbo a Argentina.
3: O sea, eran adultos mayores, papi.
2: Eso es lo más rico de la historia. Ojalá yo, si no, pues, ¿para qué nacías, no?
3: Pues sí. Oye, pero, o sea, ¿estaban en el baño o fue en los asientos? ¿Cómo fue esto? O sea, pues,
2: no hay contexto como tal. Lo que sí es que terminaron arrestados, Gaby.
3: ¡Qué mala onda!
2: Esta pareja terminaron detenidos en Argentina luego de pues ponerse muy románticos, ¿no? Durante su vuelo de Panamá a Rosario. Al llegar a aterrizar, pues, el maldito del piloto, ¿verdad?
3: Sí, o sea,
2: pidió apoyo a la policía.
3: Qué poco empático, sé, la verdad.
2: Pues que no haya sido, ¿no? O sea,
3: que no ven que ya son adultos mayores, o sea, me dieron ganas, órale, donde sea, porque
2: donde
3: no
2: caiga,
3: pueden
2: no,
3: no pueden postergar, papi, porque al rato no sabes si vas a
2: ahorita,
3: poder.
2: ¿No?
3: O sea, ahorita mira, o nunca.
2: Mira lo que me está pasando, que de una vez.
3: De una.
2: Que,
3: date.
2: Antes de que se enfríe. Date. No, pues, o ni Dios. La gente que le puso el dedo, ¿no? O sea, güey, pues déjalos, o sea, además es una de las fantasías, creo, ¿no? De mucha gente.
3: De mucha gente, ándale.
2: El ahora sí que literal, sí, la canita al aire.
3: Anda.
2: Se la aventaron, buena, estos señores,
3: es cierto.
2: ¿No? Y luego de la tercera, ojalá yo, ¿verdad? Ojalá.
3: Ojalá y lleguemos a esa edad primero, papi.
2: Y lleguemos con esas actividades,
3: con,
2: ¿no?
3: Con esas ganas.
2: Sí, ahorita ya ando fallón. Y tener con quién aparte, pues, okay. O sea, todo mal.
3: Todo mal.
2: Ya mejor vámonos a música porque, chale, yo creo con mi vida. Nos vamos a rolito y ya regresamos, gente, no le cambien. Esto es...
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2: Así es, gente, nos vamos a La Roja, aquí en su programa
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2: La siguiente, una vez más, nos lleva a estos lugares donde sí. Uno tiene que entrar con su tarjetita, su membresía.
4: Con la membresía.
2: Pero, híjole, ¿qué onda con las personas, no?
4: Con la gente.
2: Yo no sé si aplaudirle o si la hubiera castigado. ¿Ustedes qué creen que se merezca esta
4: mujer? Usurpadora.
2: Platícanos la historia de esta señora.
4: Pues mira, se trata de una mujer que fue arrestada tras hacerse pasar por una empleada de muestras de Costco. Uh-huh. Esto fue en Costco. Resulta que esto pasó en Arizona y esta chica de 31 años, pues ahí andaba entre los pasillos de Costco, se puso una mesita, haz de cuenta sí. Como una empleada.
2: Ya ven que luego va uno ahí a comer.
4: Ándale, sí, andas en los pasillos degustando, ¿verdad?
2: Al final de la quincena,
4: sí, dice, se va uno pues a vamos Costco. Ahí a comer a los pasillos. Pues ella se puso estaba en uno ahí. De los pasillos, papirrín. Porque, ¿qué estaba ofreciendo? Estaba ofreciendo sus propias albóndigas.
2: Su producto.
4: Su producto, pero la cosa es que no tenía permiso de la tienda. Okay. Y mucho menos, pues, era empleada, ¿no? De Costco.
2: O sea,
4: así
2: de
4: que
2: su casa nada más agarró así las albóndigas y
4: sí.
2: Se fue a
4: dijo, no, hombre, mira, ofrecerlas. Aquí. Y si
2: aquí
4: se la quieren llevar,
2: gente, dice.
4: Yo por teléfono les digo, no, mira, ahorita nos vemos allá afuera y te entrego el paquete no o algo manches. Así. Vendía también, no nada más albóndigas, también vendía la salsa marinara por $14. Entonces, okay. No, pues es que era una buena emprendedora. Pues,
2: mente de tiburón.
4: De repente, obviamente se iban a dar cuenta, pues los mismos empleados de ahí, pues dijeron, oye, ¿y esta quién es?
2: Eso, ¿cómo lo hizo para llegar a realmente repartir su producto? O sea, porque
4: pues mira, normalmente estas tiendas tienen un chorro de empleados, papirrin. Uh-huh. Y a lo mejor va entrando alguien y tú no sabes. O aparte,
2: y es que no están uniformados, creo, sus
4: no,
2: empleados.
4: No, sí están uniformados.
2: Sí, van de civil.
4: Sí, algunos sí.
2: Los cajeros creo que los he visto de
4: los
2: civil.
4: Los cajeros no, pero los que andan así en los pasillos sí.
2: Sí, tienes razón.
4: Pero también suele pasar, papirri, no sé si en Costco sea así, pero muchas veces van de parte de la tienda, de la empresa del producto.
2: Sí, claro. De,
4: y no son
2: de lácteos o lo que sea.
4: Y no son de externos. Empleados. Entonces ajá. Puedes decir, ay, es que pues a lo mejor la
2: mandó
4: alguien.
2: Tal marca y ya.
4: Sí,
2: okay,
4: ajá.
2: Ponte ahí.
4: Por eso a lo mejor pasó desapercibida
2: qué buena idea,
4: en algún momento.
2: Señora, ¿no?
4: O incluso los mismos pudieron haber dicho, ah, pues es nueva, ¿no? O sea, ¿quién se va a imaginar que va a ser una usurpadora? Pues, o sea, nadie.
2: No seas hombre en el día de mañana que me vean dando muestras de clamatos preparados.
4: ¡Ándale!
2: Es que sí, puedes pasar con tu membresía e incluso hasta agarras la sillita, digo, la mesita ahí mismo.
4: Sí.
2: Y la paras ahí.
4: Sí, pues todo está ahí, papi.
2: Te pones acá el sordón, tu gafete y ya, a repartir muestras, ¿no?
4: Sí, y luego tu teléfono para que te contacten contigo, porque de
2: WhatsApp,
4: otra manera
2: sí,
4: se pues, lo van a llevar de ahí, papi,
2: claro,
4: y no te va a convenir.
2: Sí, no, pues ¿cómo lo pagarían? Fue arrestada y
4: obviamente fue arrestada y estuvo 4 horas arrestada.
2: Valió la pena, valió
4: sí,
2: la maldita pena.
4: Sí, por lo menos
2: pena,
4: se hizo viral, papirrin. Y aparte, no dudo ni tantito que le vayan a ofrecer un trabajo o
2: que
4: algo
2: le
4: así.
2: Que salgan ofertas.
4: Mente de tiburón.
2: Sí, o que su producto despegue, ¿no?
4: Sí, o sea, de alguna
2: no, bien,
4: manera.
2: La neta. O sea,
4: fue
2: es que
4: creativa.
2: A veces ir contra las reglas, resulta.
4: Sí, muchas
2: qué
4: veces
2: buena
4: así
2: idea,
4: es.
2: Qué buena idea, la neta. Gente, nos vamos a canción y ya regresamos. No le cambien, esto es
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2: En información de Baja California. En el marco de la primera conmemoración del Día Estatal contra la Violencia Vicaria, activistas y madres sobrevivientes señalaron que recuperar a sus hijos no pone fin a afectaciones derivadas de este tipo de violencia de género. El día busca visibilizar el impacto que enfrentan madres separadas de sus hijos mediante procesos judiciales. En información nacional, Morena se convirtió en un narcopartido, señaló Jorge Romero, el presidente del Partido Acción Nacional en México. Lo anterior, a raíz de los señalamientos del gobierno de Estados Unidos en contra del gobernador con licencia de Sinaloa, Rubén Rocha Moya, advirtió el patrón de infiltración criminal.
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2: Así es, gente, ya estamos de vuelta con más aquí en su programa.
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2: ¡Bravo! En arranque de hora, Gaby Marrón, como siempre, gracias de verdad a las frecuencias que nos enlazan en Estados Unidos y en todo Baja California.
3: Así es, saludamos a toda la gente que nos escucha en San Diego, en Tijuana. Saludos a todos ustedes a través del 98.9 FM, también en el Valle Imperial y Mexicali a través del 106.7 y en el puerto de Ensenada 100.3 FM. También recordarles que tenemos el WhatsApp de cabina listo para que manden sus mensajes, sus audios al 619-292-9445.
2: 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Hablando de promociones, chan, chan, chan, chan, se ha llegado la hora soltar la palabra del día de hoy.
3: La palabra de este día. Pongan atención, acuérdense que tienen que estarlas anotando. Al final de la semana se va a decir,
2: para que formen
3: para
2: la frase.
3: Para que formen la frase completa.
2: Pero así. Para eso pues hay que estar escuchando la programación.
3: Bien atentos,
2: y el contenido durante todo el día de
3: Party. Así es, tanto el Break Time como
2: The Party Show,
3: para que estén ahí ustedes bien pendientes.
2: Sí,
3: y
2: señor.
3: La palabra de este día es...
2: Venga, venga, hay que apuntar, hay que anotar.
3: Es.
2: ¿Qué? ¿Cómo?
3: Es.
2: La palabra es.
3: Es.
2: Ok, la segunda palabra, porque ayer dimos a conocer una.
3: Sí.
2: La de hoy es.
3: Es.
2: Es.
3: Ok. ES, ok.
2: Es a propósito para confundir a la audiencia.
3: No, papi, no se confunden.
2: Para que digan, es, ¿cuál es la palabra? La palabra es.
3: Ok, ahí está.
2: ¿Quedó claro?
3: Muy bien.
2: Muy bien, pues ahí está, gente. Muchísima suerte. Si tienen más dudas, vayan directamente a las cuentas oficiales de la estación. Y bueno, pues ahí se van a encontrar con toda la información para que participen y puedan ganar sus boletos y se lancen a Disney.
3: Muy bien.
2: Nosotros vamos a la música y regresamos con más contenido aquí a su programa.
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0: Así es, gente, ya estamos de regreso con más de este su programa,
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0: Tenemos nota del story time del espectáculo Guy Marrón. Recientemente sorprendió Avi Quintanilla, por ahí vi algunas imágenes en compañía de Casu.
1: Pero muchas imágenes, Papirrín, se hizo viral esto.
0: Que si la corona, que si bonitas palabras, que la elogió bastante, ¿no?
1: Bastante, resulta que pues estuvo en uno de sus conciertos.
0: ¿En Argentina?
1: En Estados Unidos. De hecho, pues ella está haciendo gira en Estados Unidos y pues todas sus fechas ya son llenos totales, ¿no? Así que...
0: Le ha ido muy bien acá.
1: Sí,
0: ¿eh?
1: Bastante bien, así que...
0: Esa relación con Nodal fue acertada,
1: Sí, definitivamente.
0: Debería de prender una veladora, por lo menos, algo.
1: Algo, ¿verdad?
0: Gracias, estaría bien.
1: Oye, pero fíjate, a partir de ahí, pues, el boom de ella, ¿no? Pero se sostiene porque... En realidad tiene talento,
0: porque hay,
1: ¿no?
0: Calidad,
1: claro,
0: exactamente.
1: Sí, eso sí, mero. Sí. Pues resulta que estuvo como invitado haciendo colaboración con Casu en uno de estos conciertos, Avi Quintanilla.
0: Ah, además colaboró.
1: Lo que es muy raro, porque Avi Quintanilla es bien raro que quiera pues participar con alguien que y que esté cantando las canciones de su hermana. Eso nunca lo hace, ¿no? Entonces,
0: claro,
1: se les hizo muy raro y pues estuvo Avi Quintanilla. Aparte de eso, bueno, pues él estuvo pues explicando el porqué.
0: Sí, eso te iba a decir, pues me imagino la admiración o
1: el porqué estaba,
0: el talento, ¿no?
1: Exactamente, chequen nada más.
2: Ustedes están preguntando, ¿y por qué Casu? ¿Por qué yo me presenté con Casu? Y hay muchas razones, pero una de las razones es que yo, de experiencia, porque yo estaba detrás de una de las mujeres más grandes de la industria de todos los tiempos, una leyenda, Selena. Pero es muy dificultoso en esta industria para una mujer. Es 10 veces más difícil para una mujer conquistar y ser número uno o tener su espacio en el mercado. Y yo entiendo eso y vine a apoyarla. Y segundo, yo soy una persona transparente y real. Y Casu, Julieta, es en la misma frecuencia que yo. Ella es súper real. Lo que ves es lo que es. Re inteligente. Hasta eso, ella fue el productor de su propio show. Imagínate, afuera de ser el artista, en vez de agarrar a alguien, otro productor, para montar su show, ella lo hizo, ella tuvo el concepto. Y la verdad, como te dije, yo apoyo a todos los cantantes, pero como te dije, yo viniendo de un trabajo que fue muy difícil con Selena, yo entiendo de lo que está pasando. Julieta, la felicito porque ella vendió todos sus shows totalmente vendidos acá en Estados Unidos. Y eso es algo muy difícil, de venir de otro país y conquistar otro país que está re lejos. Siendo que fue increíble anoche cuando me presenté con ella. Wow, cómo recibió el público esa presentación. Rompió el internet. Si vas en el internet, está por todo el internet. Y yo re contento que me invitó.
1: Ahí está.
0: Es tan transparente, ¿verdad?
1: Y sí.
0: tan real que, pues, no sabe hablar español, ¿no?
1: Ándale.
0: Nunca ha sabido hablar bien el español de Quintanilla. No, pues muy bien, o sea, como lo decíamos, es por el reconocimiento al talento, ¿no?
1: Así
0: que
1: es.
0: Que tiene Casu, así es que bueno, pues... Ahí está, bien por Avi Quintanilla y bien por Casu, que la neta la está rompiendo, ¿eh?
1: Pero bastante.
0: La está rompiendo y no ha bajado.
1: No.
0: O sea, está en una montañita que no ha tenido ni una mínima caída.
1: Se mantiene, pues, toda esta gira que está haciendo, o sea, son llenos totales, bien. Tanto en México como en Estados Unidos. Creo que también estuvo ¿en qué otra parte estuvo? ¿Chile?
0: La verdad,
1: algo así. Pero bueno, ha tenido llenos totales en todas las partes donde se ha presentado.
0: Pues ojalá que así sea, porque Inti todavía está muy chiquita.
1: Sí.
0: O sea, le quedan bastantes años, ¿verdad? Para mantenerse en la cima, porque pues no es nada barato, ¿ah? Nos vamos a música, gente, y ya regresamos. No le cambien, esto es...
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4: Muy buenas tardes. Este es el reporte de Garitas en este momento. En la garita de San Isidro Port of Entry, el tiempo de espera es de 2 horas con 45 minutos. En línea general, 30 minutos en Sentry y 2 horas con 30 minutos en Ready Lane. En el cruce peatonal, la espera es de 16 minutos en general. En la garita de Otay Mesa Port of Entry, el tiempo de espera es de 1 hora con 10 minutos en línea general. 30 minutos en Sentry y 2 horas con 30 minutos en Ready Lane. En el cruce peatonal, la espera es de 1 hora 10 minutos en general. En la garita de El Chaparral, Port of Entry, el tiempo de espera es de 24 minutos en línea general y 8 minutos en Ready Lane.
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3: Ya regresamos con más información y mis amigos de T.L. 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

0: Ya de regreso, gente, con más información aquí en su programa
1: El Break Time. ¡Bravo!
0: Gaby, ¿cómo vamos? ¿Cómo vamos en el caso Imelda Tuñón y José Manuel Figueroa?
1: No, pues es que se lo encontraron y, se lo encontraron, creo que parece el aeropuerto, no sé, la verdad, pero es que se lo encontraron.
0: No, siempre es en el aeropuerto.
1: Y comienzan a preguntarle pues acerca de la demanda que tiene en contra de Imelda Tuñón por haber dicho que pues abusó de su hermano, ¿no? Está muy enojado, pero muy, muy enojado, papirrín.
0: Claro, ¿no? Obviamente.
1: Se tuvo que eliminar ahí algunas palabras porque de verdad está muy molesto. Chequen nada más.
0: Lo tenemos.
2: Imelda, sabiendo lo cerca que estaba de Julián, ¿okay? Sabiendo lo que le dolía a Julián, y busquen las entrevistas, cómo Julián defendía a su padre de esas mentiras y esas calumnias. Quiero que yo ahorita que tengo vida y que estoy consciente del daño que hizo, cuando yo me muera, va a haber muchos que van a pensar que realmente eso fue así. Entonces, no me digas eso. No me preguntes eso. Va a haber la ley hasta donde llegue, hasta donde tenga que ser, y punto, se acabó. Y el daño que hizo también a su hijo y a la relación, ninguna. Por más que yo lo diga, nunca me van a creer. Siempre va a existir la duda de lo que dijo esa esa es la realidad. Entonces ya punto. Voy a atacar al máximo. ¿Por qué? Porque estoy ofendido, porque estoy lastimado, porque destruyó la poca ilusión que yo tenía de ver en los ojos de mi sobrino a Julián, lo se p*** arriba de eso, esta p***a.
1: No, está muy enojado. Qué muy fuerte, enojado. Porque tiene toda la razón, Papirrin, porque independientemente de que ella ya haya dicho que se equivocó, que eran mentiras, eso se va a quedar. Se va a quedar y la gente no se olvida.
0: Sí, sin embargo, ella lo minimizó, ¿no? Al grado de decir, bueno, pues creo que sí la regué, pero perdón, ¿no? Ya me doy la vuelta y, o sea.
1: No.
0: Estás hablando de una persona adulta, ¿no? Ya es.
1: No, y aparte habla también acerca de lo que le dicen a sus nietos, a sus hijos, o sea, a raíz de toda esta polémica de esto que dijo Imelda Tuñón. Entonces, son los hijos de él y sus nietos están recibiendo ataques por eso. Entonces,
0: pues ni modo, tendrá que hacerse responsable de pues sus actos, ¿no?
1: Sí.
0: O sea, no le queda de otra y se ve que esto viene en serio y no se van a tentar el corazón.
1: No se va a tentar el corazón.
0: Así como ella no lo hizo, ¿ah? O sea, también se fue de largo y en ningún momento pensó en, a ver, espérame, creo que estoy exagerando.
1: Ándale, exactamente.
0: ¿Por qué se van a atentar, ¿no? O
1: sea, no, porque ella no lo hizo en su momento y simple y sencillamente por el hecho de dañar o de crear polémica. Así es.
0: Sí, para seguir ahí, pues en el medio, ¿no? Del espectáculo que sigue ahora, seguir presente. No sé si eso de manera laboral, que a lo mejor era su estrategia, o económicamente le haya resultado, porque
1: pues sí, porque cuando estás en polémica te quieren entrevistar y cobras las entrevistas, entonces de eso vive.
0: No, bueno, pues ya que se consiga una chamba, ¿no? Algo. Qué fuerte está esto,
1: Sí, muy fuerte.
0: No va a parar. Nos vamos nosotros a Rolita y ya volvemos en breve con más aquí a su programa
1: El Break Time.
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3: En información en Tijuana. Con la apertura de un módulo en coordinación con la Cámara Nacional de la Industria Restaurantera y de Alimentos Condimentados, la CANIRAC, el gobierno municipal busca agilizar y transparentar trámites para permisos de ventas de alcohol en Tijuana. El proyecto forma parte de 28 procesos de digitalización impulsados por la misma agencia digital. En información internacional, el izquierdista Roberto Sánchez disputará la presidencia de Perú ante Keiko Fujimori. El candidato de Juntos por el Perú a la presidencia disputará el 7 de junio la segunda vuelta a la conservadora Fujimori, al superarla por poco más de 14.400 votos la papeleta Roberto.
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2: Así es, señores, ya estamos de regreso con más de este su programa,
3: El Break Time.
2: Gracias de verdad a las frecuencias que siempre nos enlazan en los Estados Unidos y en todo Baja California.
3: Así es, saludamos a toda la gente que nos escucha en San Diego, en Tijuana 98.9, Mexicali, el Valle Imperial 106.7, Ensenada 100.3 FM y el WhatsApp en cabina 619-292-9445.
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3: 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Tienes que estar escuchándonos tanto en el Break Time como The Party Show, porque vamos a estar diciendo una palabra cada día, y al fin de las de semana, bueno, pues es para que tú formes toda la frase y con eso puedas ganarte estos accesos para Disney, que son familiares, como dice Papirrín. Así que pon mucha atención. Ya hace un rato dijimos cuál era la palabra de este día.
2: Ya soltamos la palabra el día de hoy. Espero que la tengan bien anotada.
3: Así es. Que hayan puesto mucha atención.
2: Pues sí, porque si no, pues ya se les fue, ¿no?
3: Y
2: ya
3: sigan poniendo atención, porque tal vez más adelante la vuelvan
2: la
3: a escuchar.
2: La podamos recordar, ¿no?
3: Así es.
2: Y si no nosotros, pues más adelante en el contenido que siga. Así es que bueno, el requisito es estar escuchando en todo momento la estación. Es muy sencillo y así de fácil se pueden ganar estos accesos. Son 5 en total.
3: Así
2: es. Son accesos familiares para que vayan a disfrutar de Disney. Así es que bueno, pues no pierdan esta gran oportunidad.
3: Oye, saludos al tío Luis, que por allá nos está escuchando en Tijuana. ¡Saludos! ¡Gracias! Y también saludos para el Rubén. Dice que salúdenme acaso si la ven chiquita. ¿Acaso? Bebé, dice.
2: ¿Quién estaba viendo el otro día que está bien enamorado de Casu? Ah, no, era un actor que salía en una serie que se llamó La Secu. No sé si la llegaste a ver, a por escuchar, ahí, a escuchar. Sí. Era uno de ellos, la verdad. ¿Ah, es que sí? Yo tampoco la topo, pero sí, confesó en su TikTok que está enamorado perdidamente. Dice, si le hacen llegar esto acaso, díganle por favor, estoy dispuesto a todo. Y yo dije, ándale. Está muy morrillo, pero bueno, Caso también, ¿no? ¿Cuántos años tendrá Caso? ¿20 kiboles?
3: Pues.
2: O ya estará en el tercer piso.
3: No, creo que todavía no.
2: Está en los 20.
3: Pero ya casi para llegar, ¿eh?
2: ¿Sí?
3: Sí, creo que sí. Ahorita me fijo.
2: Se ve muy bien. Entonces, vámonos a música, gente. Ya regresamos. Esto es
3: El Break Time.
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2: Tal como lo acaban de escuchar, gente, ya estamos de regreso aquí en su programa
3: El Break Time. ¡Bravo!
2: Gaby, ya para despedirnos tenemos una nota.
3: ¡Ay, papirrín!
2: Que, pues, de hecho hace rato quedó inconclusa acerca de esta pareja que fue detenida porque lo sorprendieron, pues, haciendo el delicioso.
3: Sí,
2: en un avión que estaba a punto de aterrizar en Argentina, me parece, ¿no? Y decíamos, bueno, pues, ¿y en qué acabó? Sí, pues, llegaron y el piloto, pues, marcó a la policía y llegaron por la parejita, ¿no?
3: Pero no sabíamos quiénes eran ni nada, pues.
2: Ya los exhibieron. Como ya, en la raza, déjenlos en paz. Pues qué feo, a mí no
3: mira,
2: me gustaría
3: estar. Mira, cuando son infieles,
2: acá,
3: papirrín. Pero es infidelidad, papirrín. Resulta que ya se conocen estos nuevos
2: son
3: detalles.
2: Personas, dijimos, de adultos, de la tercera edad, ¿no?
3: ¿Y
2: algo
3: qué,
2: así?
3: ¿No pueden estar casados ellos o qué?
2: Bueno, sí, ¿verdad? Sí hay gente que... Sí,
3: claro,
2: sí. Pensé que
3: sí
2: eran pareja.
3: No, de hecho fue pues yo me quedé con que habían sido pareja y
2: andaban.
3: No, papirrín, andaban con todo. Resulta que pues ya se dieron a conocer estos detalles que pues no sabíamos de este vuelo que iba para Argentina, que aterrizó en Rosario, Argentina.
2: En Rosario,
3: ¿no?
2: Uh-huh.
3: La pareja fue acusada, recordarán ustedes, por estas escenas obscenas que vieron ahí. Y el hombre fue identificado como Mauricio C.
2: Ya está el nombre del don.
3: Tiene 54 años, fíjate, todavía no llega a la tercera edad. Bueno, no sé si en Argentina ya esto sea de la tercera edad, pero para acá todavía no.
2: No está tan grande el señor.
3: Vive en Rosario y trabaja como arquitecto y jefe de obra ferroviaria.
2: Ajá.
3: Y resulta que el señor está casado y es padre de tres hijos, ¿ok?
2: Ah, don Mau es el anda
3: sí,
2: casado.
3: Sí, claro, entonces, claro. Mira, don Mau, ya hasta le pusiste así, hasta don con Mau, cariño lo
2: sí,
3: tratas,
2: pues
3: ¿no?
2: Es que, oye, eso es de un héroe lo que hizo el señor.
3: Y pues revisaron sus redes sociales y todo, y pues él siempre está como que viajando mucho, mostrando todos sus viajes en redes sociales.
2: Claro, claro.
3: Por otro lado,
2: es un hombre de negocios.
3: Ándale, es un hombre de negocios que viaja y viaja y viaja. Por otro lado está esta persona que se llama Sandra O. Tiene 59 años. Uh-huh. Está divorciada. Trabaja cuidando adultos. Tiene administra un centro de esos de rehabilitación. Así que bueno, pues ahí está esta señora. Que pues
2: o sea que aquí la infidelidad es por parte de don Mau.
3: Sí, de don Mau, así es. Ah, pues y dicen, bueno, según se supone que se conocieron en el vuelo.
2: Ah, órale.
3: O sea, qué de rápidos. Esas de que te tocó la de, pues órale.
2: Órale.
3: No, pues a lo que te truje, chencha.
2: Mira lo que tengo aquí.
3: Pero no estaban tan mayores como yo pensé, porque yo dije, ay, pues déjenlos, a lo mejor, ¿verdad? No vaya a ser que ya no haya otra oportunidad.
2: Última, sí.
3: Pero pues están
2: no,
3: jóvenes.
2: No había otra oportunidad porque la conoció en el vuelo, entonces
3: están
2: cada
3: jóvenes.
2: Quien iba a retomar sus vidas. Pues fue una experiencia nada más, ¿no?
3: Y al parecer no, o sea,
2: mal.
3: No, sí se ven jóvenes, están muy bien conservados aparte. Bueno, pues ahí lo que pasó es que una señora que iba con su nieta se dio cuenta, papirrín, que ya iban así casi desnudos cuando estaban por aterrizar. Y fue que se enoja y le habla a la azafata y pues ahí se arma el guateque.
2: Pues
3: ¿no?
2: Es que hay que pedir la sabanita mínimo, ¿no? A la azafata.
3: No, mejor espérense.
2: Una frazadita.
3: ¿Qué
2: algo?
3: Les costaba aterrizar e irse a otra parte?
2: No se siente igual en el aire que aquí en la tierra, Gaby.
3: El chiste es
2: dicen,
3: el peligro, ¿verdad? Pues,
2: claro, la adrenalina,
3: sí, pues, sí.
2: La emoción, ¿no?
3: Pero miren qué terminó esa adrenalina. Pues.
2: A ver cómo le va llegando a casa a don Mau.
3: No, ajá.
2: Yo creo que no me lo van a recibir,
3: y luego
2: ¿verdad?
3: Ella, independientemente que no sea casada, seguramente a lo mejor tiene hijos, hermanos, padres. ¡Ay, no! No,
2: pero pues ya puede recibir a don Mau si no lo aceptan en su casa.
3: Pues sí, ¿verdad?
2: Ya, acá, ya,
3: una nueva vida.
2: Pues bueno.
3: Ah, te digo, dicen que se conocieron ahí en el avión.
2: En el vuelo.
3: Pero ¿qué tal que no? ¿Qué tal si ya eran amantes y venían de viaje juntos?
2: Bueno, pues ya se cumplió.
3: Bueno, eso ya es especulación mía. Ya sabes que uno. Ya sabes
2: luego,
3: que la mente se va más allá de lo normal, ¿verdad?
2: Historias y todo el show.
3: Pues es que sí, es que ya uno no sabe, papirrín. Ya uno tiene que pensar más allá de lo que es.
2: No sabe los límites que puedan tener las personas.
3: No, para mí no hay límite en mi mente, papirrín.
2: Tienes razón, Gaby. Vámonos a música, gente, y ahorita volvemos, no le cambien. Esto es
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2: Así es, gente, ya estamos aquí de regreso, pero Gaby Marrón, ya nos vamos.
3: Ya nos vamos, muchísimas, muchísimas gracias. Nos dio mucho gusto estar aquí con ustedes, sobre todo porque tenemos muy buenas promociones, Papirrin. Recordarles sí. Que sigan participando, sigan visitando las redes sociales.
2: Chequen los detalles ahí y bueno, pues ya lo saben, siempre los dejamos en buenas manos con todo el contenido de los programas de Esquina 32 Radio. Nosotros nos escuchamos el día de mañana en punto de las 10. Para una emisión más de este, su programa,
3: El Break Time. Adiós, bye.
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4: En información en San Diego, varios temblores estuvieron en el condado, sismo magnitud 4.7, en la madrugada del domingo con una falla muy activa que se extiende por el extremo sur del sistema de San Andrés, según información que dio a conocer el Servicio Geológico de los Estados Unidos. En más noticias de San Diego, el sector restaurantero tendrá un nuevo miembro, o más bien un viejo conocido. Se trata del restaurante Las Cuatro Milpas. Cerró sus puertas en 2025 después de más de 90 años en el barrio Logan. Ahora reabrirá este martes en una nueva ubicación, a solo unas cuadras de donde se ubicaba originalmente.
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0: Sánchez.
1: Y yo soy Andy Mendiola y aquí estamos los inexpertos con información en esta hora.
0: Alerta, alerta, Curazao se quedó sin DT a 30 días del Mundial, inexpertos. También la FIFA anunció prohibición, reventa y traspasos de palcos para el Mundial. Y buenas noticias, Gaby López destaca como la mejor mexicana en el pasado Riviera Open, se colocó en el top 20, ¡bravo!
1: Muy bien, además Sergio Ramos será el nuevo dueño del Sevilla. Noticia en la Liga de España. Béisbol, obviamente, Padres, Dodgers, los Toros y la NBA. ¿Cómo van las series? Además, DJ Santos tiene información y nos va a platicar de Rápidos y Furiosos, que no terminan, pues llegarán 4 series live action. No tienen fin esto, wow. ¿Verdad? De plano, qué bárbaro.
0: Total.
1: Además, los juegos que llegarán en el segundo semestre del año para Nintendo Switch 2. Así que no se desconecten. Nosotros somos Inexpertos. Y esto es The Party Show.
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1: ¿Cómo están? Soy Corina Sánchez.
2: Y yo soy Andy Mendiola y aquí estamos los inexpertos con información deportiva.
1: Inexpertos a 30 días para la inauguración de la Copa del Mundo. Un mesesuco más o menos, vidente 30 sí. días del pitazo inicial. Pues tenemos varias noticias en torno a la Copa del Mundo. Resulta que la selección de Curazao quedó acéfala. Bueno, la dirección técnica, la Federación de Fútbol de Curazao confirmó la renuncia de su DT, Fred Rutten. Una noticia que obviamente sacudió toda la planificación de este equipo caribeño en el momento más crítico en la historia deportiva. Ellos quieren estar en la Copa del Mundo, quieren hacerlo súper bien, debutar lo mejor que se pueda, a pesar de ser un equipo pues con poca experiencia en el fútbol, en fin. Y ahora esto, la salida de Rutten, ocurrió tras una serie de diálogos internos, revelaron una fractura muy, muy fuerte en la relación profesional entre el cuerpo técnico, el plantel, o sea, los jugadores, y la dirigencia. Hubo un comunicado oficial por parte de la federación, ahí se habló de que el estratega neerlandés optó por dar un paso al costado para proteger la estabilidad del grupo. Recordemos, va a hacer este pues un debut increíble, sin DT. ¿Quién va a ser ahora? ¿Cómo va a ser el equipo en Houston el 14 de junio? Yo no sé qué vaya a ocurrir, pero mucho éxito a Curazao. Y este es uno de los muchos temas que hay para la Copa del Mundo, queridos inexpertos, porque en México, en el Estadio Azteca, bueno, ahora Estadio Banorte, la FIFA hizo amenazas, vidente, agárrate.
2: ¿Cómo? A ver.
1: Resulta que ya las autoridades del estadio informaron a los tenedores de palcos y plateas que no van a poder ni revender, comercializar, darlo en sesión o transferencia en los boletos para la Copa del Mundo, porque si hacen esto, les van a quitar pues los palcos y todo, no podrán tener acceso al estadio durante los encuentros del Mundial. Ya se hizo esto oficial en un comunicado. La administración del Coloso de Santa Úrsula señaló que estas medidas son tomadas por la FIFA y se tienen que acatar sí o sí. Usted, si tiene un platea, un palco, no puede comercializar con él, o sea, revenderlo, prestarlo, rentarlo 10 veces más de lo que le costó al boleto de del Mundial, ¿no?
2: Claro.
1: Sí, sí puede usarlo durante este torneo. Sí, mínimo, ¿no? Pues sí, si ya lo tienes, ya lo pagaste,
2: claro,
1: pues úsalo.
2: Explótalo para ti mismo.
1: Sí, claro.
2: No hagas negocio.
1: ¿Quién no quiere estar en un partido del Mundial, inexpertos?
2: Pues claro.
1: Obi-Wan Kenobi. Oigan, en el golf, buenas noticias porque hay mexicanos brillando. Digo, el nombre de Lorena Ochoa es como que el más representativo
2: máximo
1: hace muchos
2: referente.
1: Años, pero ahora la golfista Gaby López atraviesa en uno de los mejores momentos de su trayectoria y bueno, no es para menos, fue la mejor mexicana, está destacando como la mejor mexicana. Eso en el pasado Riviera Maya Open, se colocó en el top 20, que no es cosa menor, vidente, es un muy buen lugar, considerando pues la experiencia de México en este deporte, ¿no? Alcanzó un sobresaliente tercer lugar en el Mizzou Americas Open, se efectuó en Nueva Jersey, acá en Estados Unidos, y Gaby López concluyó el certamen en el tercer sitio con 8 bajo par. Así que, ¡bravo, Gaby López! Hay que hablar también de las cosas buenas. Inexpertos, nos despedimos por ahora. Regresamos en unos minutos aquí en The Party Show.
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4: Muy buenas tardes. Este es el reporte de garitas en este momento. En la garita de San Isidro, el tiempo de espera es de 2 horas con 45 minutos. En línea general, 30 minutos en Sentry y 2 horas con 35 minutos en Ready Lane. En el cruce peatonal, la espera es de 50 minutos en general. En la garita de Otay Mesa, el tiempo de espera es de 2 horas con 40 minutos en línea general, 30 minutos en Sentry y 2 horas con 40 minutos en Ready Lane. En el cruce peatonal, la espera es de 30 minutos en general.
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1: Hola, hola, ¿cómo están? ¿Cómo les va este martesuco? Soy Corina Sánchez.
2: Y yo, Andy Mendiola, y aquí seguimos los inexpertos con información.
1: A ver, vidente, mándeme. Chismecito de uno de tu ex Real Madrid, cuéntame.
2: Sí, se habla de Sergio Ramos, que oficialmente no se ha retirado, pero pues por ahí anda muy de inversor, ¿no? Más el asunto.
1: ¿Sí?
2: Bueno, es la cabeza visible de un grupo que está invirtiendo y estaría comprando al equipo Sevilla de la Liga en España. Por algo así la transacción, algo así como unos 450 millones de euros.
1: Humildemente.
2: Humildemente, por supuesto. Por cierto, el Sevilla anda peleando la posibilidad de no descender, ¿eh? O sea, anda hasta allá abajo. Ojalá que lo salven o se salven esta temporada y esta transacción ayude a este equipo que por algunas épocas, la verdad, destacó y llegando a torneos europeos y siendo campeón de torneos europeos. No la Champions, pero sí los otros, ¿no? La Europa League, en fin. Sergio Ramos sacando billete, o bueno, por lo menos siendo el rostro. Aquí lo interesante es que él es canterano del Sevilla. Entonces, obviamente es alguien que siente el equipo, que siente los colores. Ajá. Y ahora, pues, encabezando este grupo inversor. Así que, bueno, muy bien, me late esa opción. Pasamos al béisbol. Los Padres de San Diego en un rato más estarán jugando contra los Cerveceros de Milwaukee. Allá, precisamente, arranca la serie de 3 partidos. Milwaukee contra los Padres. En el caso de los Dodgers, tienen serie jugándose. Ayer perdieron frente a San Francisco. Es una serie de 4 partidos. Hoy a las 7:10 de la noche está programado el segundo de esta serie. En el caso de los Toros de Tijuana, que recuerden, Esquina 32 Radio es la casa de los Toros. Aquí están todos los partidos en Estéreo Baja 1550 AM y Estéreo Baja 1190 AM. Hoy hay béisbol en Tijuana, reciben a los Dorados de Chihuahua, serie de 3 partidos, arranca el día de hoy. Ayer lo platicábamos en el programa, yo dije, va a ser doble barrida, 2 series en Tijuana.
1: ¡Qué fuerte!
2: Toros va a barrer con los 2 equipos. Esa. Capaz que pierden hoy, se me acabó el pronóstico, ¿eh? Pero
1: ¡ay, vidente! ¿Dónde
2: no, bueno, no, confianza, confianza total, ¿no?
1: ¡Vamos, Toros!
2: ¡Vamos, Toros! Exactamente. Pasamos al básquetbol y la NBA. Los Cavaliers ganaron el día de ayer 112-103 sobre los Pistons y empatan la serie a 2 partidos. Del otro lado, Oklahoma Thunder 115-110 a los Lakers. Barrieron a los Lakers, eliminados. Avanza, obviamente, Oklahoma. Para el día de hoy, hay un partido. Spurs contra Timberwolves. Esta serie está empatada a 2. Así que bueno, vamos viendo cómo se deciden las cosas. Y llegando al básquetbol en México, los Sonkeys de Tijuana hoy tienen partido allá en Guaymas visitando a los Ostioneros. La verdad se les ha complicado mucho el tema a los Sonkeys. Vamos viendo a ver si les alcanza para meterse a los playoffs o no, porque realmente con el partido de hoy solo les quedan 4 juegos. Son los 4 juegos que quedan de la temporada, así que vamos a ver hasta dónde pueden llegar.
1: ¡Qué rápido se fue la temporada! ¡No,
2: rapidísimo!
1: ¡Vamos, Sonkeys! Inexpertos, nos despedimos, pero quédense aquí en
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0: Comenzamos, geeks, en esta recta final del día con una pequeña empapada de lo más destacado de la cultura pop, solo aquí en Esquina 32 Radio. Si tú eras de esos que creían que el universo de Fast and Furious estaría cerca del fin, pues déjame que te cuento que siguen trabajando en el cierre principal de la saga. Sin embargo, Universal Pictures ya está planeando expandir aún más este universo, pues se encuentra explorando el desarrollo de 4 nuevas series live action basadas en esta franquicia de Rápidos y Furiosos. Esto abre a la posibilidad de ver múltiples series centradas en personajes específicos, y al parecer esto emociona a muchos fans. Sinceramente, yo solo diré, no lo sé, Rick. Ya tiene rato que se quedó en continuación esta última película de Fast and Furious. Seguimos esperando la parte 2 para por fin culminar esta historia, pero la series live action puede que se enfoquen en personajes como el de Vin Diesel o tal vez de Letty, ¿saben? Es algo bastante amplio. Universal dice que los fans están emocionados por esto, y yo les pregunto a ustedes, fans, ¿están emocionados por esto? El presidente de Nintendo, Shuntaro Furukawa, ha reconocido que aumentará el costo de la Nintendo Switch 2, por lo que para él es importante ofrecer experiencias de juego atractivas que den valor más allá del precio. Pues te recuerdo que en Estados Unidos aumentará $50 de su precio actual. Además, los títulos ya anunciados como Yoshi and the Mysterious Book, que saldrá el 21 de mayo, Star Fox, que llega el 25 de junio, Splatoon Raiders, que llega el 23 de julio, y muchos títulos más, habrá juegos inéditos en el segundo semestre. Y todos los detalles se revelarán en el momento adecuado, así lo mencionó Furukawa. Así que si se preguntan por qué ha aumentado los precios de esta consola, es por un aumento permanente en costos de componentes como la memoria y demás. So, piénsenlo bien si van a adquirir una de estas consolas, pues por el momento no hay tantas cosas atractivas comparándola con la Nintendo Switch normal. Así que ya te la you know, solo junta y podrás comprarte tu consola favorita. Así que no le cambies porque sigues escuchando The Party Show aquí en una estación de Esquina 32 Radio.
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2: En información económica. Más del 30% de gasolineras respetaron el acuerdo del precio del diésel en México. A poco más de una semana de que el gobierno federal llegó a un acuerdo con concesionarios de gasolineras para que el diésel se vendiera a 27 pesos por litro, la Procuraduría Federal del Consumidor, la Profeco, informó que solo el 31% de las estaciones respetan. En más noticias económicas, la petrolera Shell avanza en conversaciones con el gobierno de Venezuela para monetizar la producción de gas costa afuera mediante la planta de Atlantic LNG, ubicada en Trinidad y Tobago. Se explicó que la multinacional está enfocada en oportunidades de gas offshore.
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2: Yo, go, go, go. Party people.
3: In the house.
2: What's going on? It's a beautiful Tuesday. Man, I can't believe it. It's already past Mother's Day. It's almost mid-May. Y el tiempo se va volando. Aquí en The Party Show, I'm Danny Oz.
3: Yo soy DJ Sam.
2: Sam, fíjate, ya casi llegamos a medio mayo.
3: Oye, mira, hoy quiero felicitar a todos los comunicólogos, todos los compañeros. Hoy es el día del comunicólogo. El viernes es el día del maestro. O sea, estamos de que esta semana súper de festejo, ¿eh?
2: Oye, se van a juntar, ¿no? Se van a juntar los comunicólogos y los maestros. Y se van a poner una buena el fin de semana,
3: sí,
2: ¿no?
3: Sí, mira, yo con eso de que pocos entienden la metodología de la investigación, ahí van a estar, pero sí bien puestos.
2: Oye, DJ Sam, una pregunta, estamos regalando boletos para que las familias ganadoras pues se vayan la familia entera, ¿no? 5 boletos, paquete familiar para Disney.
3: Así es.
2: Y sí, la gente sí está participando.
3: Sí, claro, claro. Tenemos a muchos radioescuchas que siguen atentos a lo largo de nuestra programación. Y ojo, ojo, porque esta vez tienen que estar atentos porque van a anotar la palabra del día.
2: A ver, ahora la dinámica cambia un poco, pero está facilísimo. O sea, solamente lo único que ustedes tienen que hacer para ganarse el paquete familiar de 5 boletos para Disney, que ahí es un gran valor, porque a veces los boletos están hasta cerca de $300 cada uno. Pero bueno, aquí en Esquina 32 Radio queremos regalarte los boletos. Te la ponemos bien fácil. Tienes que escuchar cuál es la palabra del día, ¿no?
3: Así
2: a ver,
3: es.
2: Adelante, DJ Sam. ¿Cómo está el rollo?
3: Mira. Es bien fácil. A lo largo del día, en nuestra programación, en nuestro show, ya sea en el Break Time o aquí en The Party Show, tienen que estar muy atentos porque estaremos mencionando la palabra del día. Sin embargo, tienen que ser muy, muy hábiles, porque si ya no la escucharon en el día de hoy, ya. O sea, a menos que alguien se la sople, pero pues así está muy difícil, ¿no? Porque ya es personal ese asunto.
2: Ok. Y vamos a... Hoy ya quedó la palabra del día, ¿no?
3: La palabra del día es.
2: Sí, así ¿cuál es? ¿Cuál es?
3: Es.
2: Sí, es la palabra del día para el concurso. ¿Cuál es?
3: Es.
2: Es. Sí es, pero ¿cuál es?
3: Sí es. Así es.
2: Esa es la palabra del día. Es.
3: Es. La palabra del día es ES.
2: Ya lo escucharon, querido público. La palabra del día es ES.
3: Es.
2: Así
3: es. ¿Sí es? Así es, sí, claro. Es. Yo ya creo, ya me emborraché yo de tanto es aquí, Pero okay. Déjenme decirles, tienen que apuntar la palabra en el orden correcto y al final de la semana tienen que mandarnos un mensaje, ya sea por Instagram o por Facebook, a Parimix FM, y tienen que mandarnos la frase completa en el orden correcto. Si ustedes la mandan antes, pues esa participación será anulada.
2: Ok, ya lo escucharon, pero participen, ganar es muy fácil, para que vayan al lugar más feliz del mundo, the happiest place on earth, Disney, baby, y pueden, ya ganando, pueden ir a cualquiera de los parques, Disney, Disneyland o Disney California Adventure.
3: Ojo.
2: Padrísimo, we'll be back right here on The Party Show.
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0: 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Y te puedes ganar los boletos aquí en Esquina 32 Radio. Tenemos al aire DJ Sam. Una rolita, esa que estamos escuchando, que es con Vicentico, o Vicentito, que es el vocalista de Los Fabulosos Cadillacs, con una colaboración con Ángeles Azules. Oh. Está saliendo esa al aire y también está saliendo la rolita que se llama Matador, de Fabulosos Cadillacs, que es la más, probablemente la más emblemática que tiene la banda argentina. Entonces, cada vez que escuchen esa rolita, nuestro público, ¿qué es lo que sucede?
1: Tienen que correr a nuestras redes sociales de Party Mix FM y comentar cuál fue la canción que escucharon y a qué horas la escucharon. Y así de fácil están participando. Ya se lo saben, cualquiera de estas dos canciones que acabamos de mencionar.
0: Así es, cualquiera de esas dos canciones que acabamos de mencionar, ustedes pueden, en cuanto la escuchen, puedes participar, ¿verdad?
1: Así es, solo tienen que comentar. Just let you know, es así de fácil participar y es así de fácil ganar.
0: 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We'll be back right here on The Party Show.

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3: En información internacional, la propuesta de Irán de poner fin a la guerra con Estados Unidos y reabrir el estrecho de Hormuz es legítima y generosa, dijo el portavoz del Ministerio de Asuntos Exteriores, Esmail Banhai, quien añadió que Estados Unidos sigue manteniendo exigencias irrazonables y unilaterales. En más noticias en el mundo, paracaidistas británicos realizan salto de emergencia para atender un caso sospechoso de antivirus. Un equipo de paracaidistas y personal médico del Ejército del Reino Unido realizó un salto de emergencia de unos 2.400 metros de altura sobre Tristan da Cunha para entregar suministros médicos a un